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2: Yo no te olvido, dice Alex Ubago, y nos encanta escucharlo. Quédate en una y mil canciones.

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1: Acá tenías a Camila con Mientes, año 2009. Y seguimos en este 2009 porque también sonaba muchísimo esta balada incluida en el álbum A Mi Edad, parte de las versiones que nos trae este español, junto a Amaya Montero y Dulce María, la versión de Latinoamérica, ¿no? Tuvo dos versiones, pero vamos a quedarnos con esta, la original, donde Tiziano Ferro nos canta solito este El Regalo Más Grande.
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1: Ale Lerner, Hope, año 2016. Y se viene Ricky Martin, año 1998. Y este vuelve.

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1: No pasa nada, dice Ana Paula, y está pasando de todo porque nos acordamos de tantas cosas con cada una de las canciones. Quédate, quédate que hay mucho más.

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1: La versión en vivo de Estoy Enamorado, Thalía, Así se iba la mexicana. Para sumar a este dúo argentino, formado en 2018 por Tomás Otero y Jeremías Oro en Villa Luro, en Buenos Aires. Ellos iniciaron su carrera con versiones de clásicos del rock nacional y en 2021 lanzaron su álbum debut, Lo que ayer callé. Vamos a escucharlos, Coy Noyocan con Cambiando la mirada.

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1: Nos vamos. Segundo fin de semana de agosto se terminó. Una y mil canciones, pero lo disfrutamos un montón junto a vos. Manuel Wirtz, Rodrigo Tapari por Tilmaré. Y este equipo te saluda. Nacho en controles, Pablo Sturzenegger producción. Mi nombre es Ana Córdoba. Nos vamos con Franco de Vita. Te amo. Gracias a todos por sumarse una vez más. Chau.

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0: Viscando en la ciudad desde tempranito y prácticamente desde anoche, ¿no? Podemos decir que prácticamente desde anoche que está neviscando en la ciudad. Bueno, hay obviamente que hacer la consulta de estados de ruta al momento de emprender viaje. Se han suspendido algunas actividades que en un ratito vamos a hacer un repasito, justamente, que tiene que ver con el área rural. Y bueno, vamos a ver en el transcurso de la jornada cómo va a continuar el clima. Está previsto, sí, de aquí a prácticamente la jornada, que bueno, siga neviscando. La semanita se viene, ¿no? Bastante inestable, con nieve y pronóstico de lluvia también prácticamente para toda la semana. Recuerden que el 2944-394461 es la línea directa a los estudios de Cordillerana. WhatsApp, mensaje, totalmente habilitada. 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Señor Gustavo Cañicul, ¿usted cómo anda? Gustavo, ¿qué tal? Buen día, bienvenido, buena semana.
1: ¿Qué tal, Nico? Muy buenos días a toda la audiencia de la radio. Bueno, pasado por nieve, tendríamos que decir, en vez de pasado por agua. Estaba repasando el pronóstico, Nico, y todo el día da nieve media. Sí. Y después de las 22, 23 horas habla de nevada fuerte. Bueno, toda la región, hay que decir, desde Mendoza hacia abajo, hay toda una cuestión climática con la nieve. Se nos vino la nieve, y bien decíamos 10 de agosto, ¿no? Uno por ahí esperaba esto para julio. Bueno, en buena hora, siempre decíamos que está bueno la nieve. Obviamente trae todas las complicaciones que muchos ya sabemos. Así que bueno, vamos a estar compartiendo información, actualizando sobre todo. Y un poco lo que hablamos siempre, ¿no? A la hora de emprender viaje. Algunas escuelas tomaron algunas medidas de ingresar un poquito más tarde. Bueno, le van buscando. Sí, lo que tenemos que decir, para aquellos que quieren hacer consulta, las escuelas, a medida que va pasando, las horas van tomando decisiones.
0: Tal cual, exactamente. Así que estén atentos. Saludo grande para Laurita, que está escuchando la radio. Dice que en Cutralcó está nevando.
1: Mirá.
0: Bueno, lo que es la zona de la comarca petrolera, la zona del Alto Valle, también se han registrado, ¿no?, algunas neviscas. Sí. Donde ha nevado muchísimo, que me sorprendió, Zapala, ¿no? Zapala, impresionante. Veía imágenes de Añelo también. Ha nevado bastante en esos sectores, que no es muy común, ¿no?
1: Claro, tal cual. Por lo general siempre es más al sur. Esta vez fue como que se invirtió, ¿no? El centro provincia fue bastante nevado.
0: Bueno, de aquí a la 1:30 de la tarde tenemos mucho. Venimos de un fin de semana bastante complicado en nuestra ciudad, ¿no?
1: Terrible, terrible lo que ha sucedido. Bueno, el día sábado estuvo la gente de los Cauquenes, Nico. Vecinos, hacemos la aclaración, vecinos que están viviendo, bien, no así los delegados, que los delegados en algún momento van a salir a hablar, por lo menos lo que nos decían el sábado. Vecinos donde, bueno, trajeron en primera persona la realidad que están atravesando, ¿no? Así que, bueno, generó mucho para todo lo que fueron diciendo, y nos pidieron, como no sé si un derecho a réplica, pero sí quieren hacer algunas aclaraciones.
0: Sí.
1: Seguramente en el transcurso de la mañana lo iremos a hacer. Se comunicó el día sábado con nosotros, con la radio, en este caso Maxi Rodríguez, que es el subsecretario de Obras y Servicios Públicos. Así que bueno, seguramente me dijo, quiero aclarar algunas cosas que se dijeron.
0: Bien.
1: Así que como siempre lo hacemos, Nico, obviamente escuchamos las dos partes.
0: Igual.
1: Pero la situación es compleja, hay que decirlo, más con esto que sigue, digamos, trayendo más problemas, ¿no? La nieve, el agua y todo lo demás.
0: Tal cual.
1: Así que bueno, estaremos atentos también a eso.
0: Bien. Algo que preocupa y mucho tiene que ver con la seguridad en nuestra ciudad también, ¿no?
1: También, el día sábado nos encontrábamos, nos anoticiábamos todos de un asalto a mano armada, ¿no? Sí. No sé si en algún momento nos hubiésemos imaginado que en Junín iba a suceder esto. Finalmente sucedió, quedó registrado en las cámaras. Así que bueno, veremos cómo sigue la investigación policial. Pero en definitiva, bueno, también la carta de lectores que enviaron a Cordillerana, sí, que tenía que ver con el tema de la plaza a las 7 de la mañana. Sí.
0: Tema de ingesta de bebidas alcohólicas, ¿no?
1: Bien, podríamos decir, es tierra de nadie, hay gente que debería controlar y no controla. Bueno, todas estas son preguntas que

0: Obviamente, como nosotros también obviamente nos planteamos, y alguna autoridad tendrá que salir a hablar.
1: Tal cual, exactamente. Bueno, tenemos mucho para seguir compartiendo la mañana. Le voy a dejar que lo presente al señor Juan Viveros, mientras yo tomo comunicación telefónica con nuestros amigos de Arja System. Recuerden que la próxima semanita van a estar aquí en nuestra ciudad.
0: Tal cual, dice acá en un mensaje. Juancito Vivero, ¿cómo anda? ¿Cómo lo trata la nieve?
2: Hola Gustavo, ¿qué tal Nico? ¿Qué tal? Buenos días, buena semana para todos. Ya cansa.
0: ¿Te cansa?
2: Ya me cansa.
0: Sí, sí. Es complicado.
2: No, no hay respiro, che. La verdad que complicadito, anda transitando. Mucho cuidado para aquellos transeúntes, los que andan en bicicleta, auto, moto. Mucho cuidado. Hay poca adherencia en la calle. Así que a tener mucha, pero mucha precaución. Y si podés evitar salir, hacelo.
0: Claro.
2: Pero el consejo es, si no hay urgencia, quédate en casa mejor.
0: Bien. Sí, y también ojalá que esté la contención de aquellas familias, que a veces hay muchas familias que no tienen gas natural, la calefacción es todo un tema, el tema de la leña, así que también, ¿no? Esto también trae lo que trae aparejado la nieve, ¿no? El frío, fríos intensos, así que bueno, ojalá que se pueda dar. Hablando de cuestiones que están pasando, Juan, te voy a decir que en este preciso instante hay una reunión entre las autoridades municipales, en este caso el Ejecutivo, representante del Ejecutivo, con los gremios, porque se está discutiendo en una mesa salarial. ¿Qué tiene que ver con esto? Recordemos que los empleados estatales, en este caso de UPCN, de ATE y demás, acordaron con el gobierno provincial una suba salarial, algunos incrementos. Bueno, los municipales de Junín están pidiendo, no sé si lo mismo, pero sí los tres gremios ya están en este preciso instante reunidos con el Ejecutivo Municipal para ver qué acuerdo salarial van a hacer los municipales de Junín. Así que a todo lo que está pasando, también vamos a estar atentos a lo que suceda ahí en el municipio.
2: Ojalá lleguen a un buen acuerdo, tanto para los trabajadores como para el municipio. Así que vamos a hacer votos para que una vez finalizada la reunión, todos en paz.
0: Tal cual.
1: 10:48 en el país, tenés un mensajito más y vengo yo por acá.
0: Bueno, el último mensajito era este, ¿no? Actualizando información, dice, cuando tengamos novedades, Gustavo, te vamos a estar informando acerca del acuerdo, si es que hay acuerdo hoy, con el municipio y los gremios.
1: Bien, buenísimo. Nosotros a esta hora de la mañana vamos a tomar comunicación telefónica con nuestros amigos de Arja System. Recuerden que la próxima semanita van a estar trabajando aquí en Junín de los Andes, aquí en la zona, asesorando, ¿sí? La idea es que obviamente puedas, ¿no?, sacarte todas las dudas, puedas hacer un buen negocio y puedas escalar modelos, ¿sí? 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
1: Pero muy bien, de 10:49 en el país. Cristian, querido, hola amigo, ¿cómo estás? Bienvenido, buen día, buena semana.
4: Hola Nico, ¿cómo te va? Un buen día para vos, bueno, para todos los que hacen el programa en este momento en FM Cordillerana. Como siempre digo, un gusto poder estar en el aire con ustedes y por supuesto un gran abrazo, un gran saludo para toda la gran audiencia.
1: Pero muchas gracias, muchas gracias. Bueno, ya queda poquito, Cristian, para andar por la zona. ¿Cómo nos vamos preparando? Con muchas ganas, con muchas pilas seguramente, ¿no?
4: La verdad que sí, como siempre digo, muy agradecido a lo que arroja, el resultado que arroja salir al aire en tu radio, en tu programa, porque la gente se comunica con nosotros de una manera grandísima, hemos sacado muchísimas entrevistas, hasta tal punto que tenemos el martes 18 casi colmado, no digo casi porque hay algunos horarios que hemos cubierto, horarios raros, gente de ver a las 9:30, 10:30 de la mañana, generalmente la gente trabaja a esa hora, pero bueno, hay algunos que no esperan a esa hora, después no esperan a la siesta, 16, 17, 18 horas cubierto, vamos a estar un martes a full, gracias a Dios. si Dios nos permite, de que pare la nevada, que se pueda transitar desde Zapala hacia Junín de los Andes, esperando que sí, que sea así, que ya tengamos esa posibilidad del libre camino. Y luego va a ser algo similar el miércoles 19 en San Martín, con un día completísimo. Y como había dicho la semana pasada, vamos a agregar para ese jueves 20 algo entre Junín y algo entre San Martín. O sea que tenemos tres días a full, tres días bárbaro, con entregas, porque ya ahora llevamos las carpetas para aquellas personas que tienen que firmar su crédito para la entrega. Así que bueno, con mucho movimiento, como digo siempre, esperando de que Dios nos ayude con la apertura de los caminos, aquellas personas que no nos han escuchado nunca. 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
1: Bueno, nuestros amigos de Arja System, vamos a ver si podemos retomar el contacto. Obviamente que todo tiene que ver con todo, ¿no? El tema del temporal también complica un poco las señales aquí en la zona. 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Siempre lo decimos, la idea es que puedas comunicarte, contactarte y puedas hacer un muy buen negocio. Cristian, retomamos el contacto, adelante.
4: Sí, se cortó, Nico, hay mucho viento donde estoy yo y presumí que por ahí con Claro, que es lo que yo tengo, podía ocurrir esto. Bien. 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
4: 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Así que bueno, eso sería más o menos a grandes rasgos todo, Nico.
1: Bien, buenísimo. Querido amigo, gracias por siempre confiar en la radio y la próxima semanita seguramente nos estamos viendo por aquí, por la zona.
4: Totalmente, así será, Dios mediante, ¿no? Estamos trabajando a pesar de que llevamos una agenda, yo podría decir hoy ya no nos hace falta más salir, porque como te dije, el martes desde las 9:30 hasta las 8 de la noche
1: estás a full,
4: 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Les mando un gran abrazo y, como siempre, mi modo de pensar, mi creencia, les mando muchas, muchas bendiciones a todos en este comienzo de semana.
1: Gracias, amigo, que sea una buena semana para vos también. Un fuerte abrazo.
4: Un abrazo, gracias.
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3: ¡Hola, Nico! ¡Hola, equipazo! ¡Qué día, qué día! ¡Qué nevadita! Yo me vine en bici. Vine en bici, me subí a la terraza. Complicadito, pero llegué. Bien. Así que bueno, nada, un hermoso día para todos, que sea un bendecido lunes. Y bueno, quería nieve. Bueno, saluditos a todos, Nico, besito, besito, terraza. ¿Con quién? Con la Cordi, Nico, todo el equipazo.
4: Claro, muchas gracias, saludos para Lidia, que sea una buena semana, Lidia, y andar con precaución, Si andás caminando, bicicleta, en vehículo, bueno, todos tenemos que tomar los recaudos necesarios, Gustavo.
5: Claro, ¿no? Le ponés cadena a la bici.
4: Sí.
5: Aparte de la otra.
4: Claro, exacto.
5: Cadena líquida. Bueno, más allá del chiste que hacemos, algunas personas le ponen a sus zapatos para salir. Viste que viene esa cadena líquida.
4: ¿El líquido ese no te rompe la suela?
5: No sé, pero hay que, con mucho cuidado hay que andar, porque es complicado. Nico, hablamos de las escuelas y decíamos con este temporal de nieve que vivimos, en este caso el Distrito Regional 4, Junín de los Andes. El Consejo Provincial de Educación informa que ante las condiciones climáticas imperantes y para preservar la seguridad de los estudiantes, trabajadores y familias, se suspenden las clases en los establecimientos dependientes del Distrito 4 Junín de los Andes en los turnos, escuchemos bien, turno tarde y turno noche, este lunes 10 de agosto. Para pasar en limpio, entonces, turno tarde y turno noche de los que dependan, de las escuelas que dependan del Distrito Escolar 4, se suspenden todas las actividades para los alumnos y para los docentes, ¿no? Porque dice la seguridad de estudiantes y trabajadores y familias.
4: Está igual.
5: Se están reuniendo hoy, muy probablemente por la tarde, 18 horas, evaluarán qué es lo que suceda para mañana.
4: Bien.
5: ¿Sí? Pero bien, por lo pronto ya lo vamos a compartir, el flyer que nos mandan, justamente plantea esta suspensión de actividades para el turno noche y el turno tarde.
4: Bien, buenísimo. No hay actividad entonces escolar.
5: ¿Sí? No, todo lo que dependa del Distrito 4.
4: Exactamente. Obviamente que también estén alerta a los grupos de WhatsApp, que seguramente van a ir informando, porque bueno, cada familia y cada institución tiene ese grupo con la familia, si valga la redundancia, ¿no, Gustavo?
5: Claro, tal cual. Por lo general, bueno, todas las escuelas tienen grupos, así que... Uh-huh. Pero bueno, ante algunas preguntas que iban llegando a la radio, agradecemos la predisposición a la persona que nos envía esta información.
4: Tal cual. Bueno, después en el transcurso de la mañana vamos a hablar un poco de lo deportivo. Estaba mirando que ha llegado Thiago Almada justamente para sumarse al equipo millonario. Un millonario que viene de capa caída. El fin de semana perdió nuevamente River Plate. Su situación se sigue agravando. ¿Se va Coudet? La pregunta que se hace gran parte del hincha millonario, del simpatizante de River. Escuché muchos el fin de semana. No da para más esta situación. Chacho, andate, dijo un hincha de River. Bueno, la situación está bastante compleja. Coudet el fin de semana dio declaraciones. Vale recordar que River jugó frente a Tigre y esto fue lo que dijo. Escuchamos un poquito lo que dijo el técnico del millonario.
6: Es muy difícil, vuelvo a decir, lo principal, lo primero es cortar esto ya el próximo partido. Y sí, he hablado de tiempo. Si veo que no... que no se empiezan a dar resultados, obviamente no le voy a hacer ni mal a River, ni mal al hincha, al club y a esta dirigencia que confió en mí. Eso es, soy el más autocrítico. Pero bueno, creo que estamos demasiado salados, por decirlo de alguna manera. Los últimos partidos.
4: Demasiado salado.
6: Me ha tocado perder con un tiro al arco, o con dos. Hoy también con uno y también el fútbol argentino es muy difícil, ¿no? Muchas veces es importante abrir los partidos. No puedo no tocar el tema obvio que seguramente todos ustedes tienen en la cabeza, No entiendo por qué no se cobró penal y no entiendo por qué ni siquiera es revisable. Después en la televisión, sí, en el otro partido era penal, ahora es penal, era penal. Vuelvo a decir, todos nos creemos, tenés tal o cual jugador, tenés que ganar, no se gana en el fútbol argentino 5-0 por tener mejores jugadores o un gran equipo.
4: Bueno, la palabra de Caudet, ¿no? Fue penalazo el de arriba.
5: Sí.
4: Para mí fue penalazo, porque lo toca abajo, ¿no? Y una lástima, porque en estos tiempos de VAR, digo, si tenés alguna duda, vos como árbitro, vas, te apoyás en el VAR y...
5: Claro, tal cual.
4: Tranquilamente la podés ir a ver, ¿no?
5: Sí, de todas formas, Nico, hay que decir, un equipo como River, digo, estar en una conferencia...
4: Dependiendo de un penal.
5: De un penal también, tampoco claro, da, me parece, ¿no? Sí.
4: Pero, bueno, fue penal.
5: Fue penal.
4: Fue penal, ¿no? Jugó bien Tigre. Los equipos, como bien dijo Couder recién, los equipos argentinos, algunos, viste que no han deslumbrado en algún tiempo, pero bueno, parece que han evolucionado y mucho, ¿no? Hay que subestimar a ninguno de los equipos argentinos, ¿no? Porque todos están, ¿no?, dándole pelea a los grandes.
5: Claro, tal
4: ¿no?
5: cual.
4: No hay que subestimarlos. En el caso de River, River que va a tener compromiso esta semana por Copa Sudamericana. Tiene que viajar a Colombia
5: el jueves, ¿sí?,
4: para enfrentar a Santa Fe el miércoles 12, a partir de las 21:30. No el jueves.
5: ¿El miércoles?
4: Miércoles, mitad de semana.
5: Bien. Bueno, estaremos atentos. Bueno, en el ámbito deportivo también, Juan, hay que decir, ¿no?, el fallecimiento de Jorge Messi, el papá de Leo Messi. Finalmente el día sábado nos anoticiábamos todos por la mañana de esta noticia, ¿no, Juan?
7: La verdad que una triste noticia que nos sacudió a todos, porque recordarán que durante justamente el Mundial, Jorge Messi había estado internado por una complicación. Después pasaron los días, se recuperó, le dieron el alta y lamentablemente este sábado nos enteramos la noticia del fallecimiento de Jorge Messi, ocurrido el viernes allá por las 22 horas ahí en Rosario.
5: Bien. Bueno, noticia que recién fue confirmadísima el sábado por la mañana.
7: El sábado pasado a las 10 de la mañana más o menos se confirmó. Y esto también a veces es producto de lo que había pasado anteriormente. Claro. ¿Se acuerdan que cuando Florencia Peña, en el programa donde ella está, había anunciado la muerte de Messi, cuando en realidad era una falsa noticia y eso generó
5: un
7: revuelo importante en la Argentina, ¿no?
5: Claro, y en un contexto, ¿no?, de pleno mundial y todo lo que ya sabemos. Después, bueno, obviamente vino a la Argentina, Lionel Messi, fue al cementerio. Algunas críticas, ¿no?, de un momento tan doloroso, ¿no?, algunas fotos que se filtraron, estas cosas que, bueno, no sé si... Creo que para mí no están buenas, ¿no? O sea, no respetar la intimidad en un momento tan complicado. Bueno, pasó con Maradona, hay que decirlo también, ¿no? Que sacaron una foto en la moto. O sea, estas cosas que a veces el periodismo amarillista o así... Bueno, no sé qué...
4: Sí, sí, la intimidad en este tipo de cuestiones tiene que ser respetuosamente,
5: tal cual,
4: ¿no?
5: Tal cual.
4: ¿Qué más tengo por aquí? Mensaje de los oyentes en la mañana al 2944-394461. Hola, ¿qué tal? Buen día.
8: Buen día, buen día. Buen día, Niquillo. Buen día, Tani. Buen día, Juan. El domingo lo echamos nosotros, a Caudet. Así que juega con el puntero. Guarda, Guarda el poncho, Buen comienzo de semana.
4: Gracias igualmente, amigo.
5: Arranca bien Argentino.
8: Y aguanta Argentino, carajo.
4: Sí, le ganó a Racing el fin de semana. Sí. Racing estaba mal.
5: Lo echaron a
4: Maravilla. Terrible codazo metió Maravilla. Sí.
7: Eso es impotencia.
4: Bien expulsado.
5: Marcos Rojo, ¿cómo jugó?
4: No vi el partido de Racing.
7: Tampoco.
4: Yo vi los partidos de Boquita nomás.
5: Empataron ahí, Le mando saludo a la gente de Panadería del Sol. Lo terminé de ver ahí. Salí de acá a la radio, pasé.
4: Bien.
5: Y entré y antes que me le dije, no me hables de fútbol a mí. Y se reía, ¿no? Así que estuvimos viendo, 1-1 empató Boca, ¿no?
4: Sí.
7: Está jugando bien, Boca.
4: Está jugando bien, me gusta.
7: El sábado, más allá del resultado 1-1, ante uno de los punteros también de la zona, el puntero de la zona,
5: Y contra Guillermo.
7: Claro, no jugó mal Boca, Boca ya hace dos partidos que viene mostrando solidez y un estilo de juego que es lo que todos pedíamos, un patrón de juego.
5: Claro.
7: Y Boca lo está encontrando y eso está bueno. Bien. Con un presupuesto de gasto que tuvo de 6 sí. millones.
4: ¿Hasta el momento?
7: 6 millones y algo de pesos. Sí. Contra los 60 y algo de millones de pesos, no, dólares.
5: Dólares.
4: Sí. River está gastando lo loco,
5: Tiene plata, güey.
4: Y sí, es que tiene plata. Lo que pero se está viendo los resultados.
7: Claro. 6 partidos al hilo. Recordar que desde que asumió el Chacho Coudet, sí. perdió la final ante Belgrano. Después quedó eliminado por la Copa Argentina. Y de los 4 partidos que lleva el torneo local, perdió los 4, encima sin convertir goles.
5: Claro, tal cual.
7: Si bien uno por ahí lo escucha al Chacho, dice la única vez que llegaron y hicieron goles, pero River no convirtió.
4: Chacho. Bien. Y aparte no juega bien River, ¿no? Bueno, el presidente de la institución, tengo entendido que en la semana va a hablar, ¿no? Va a hablar de todo. Creo que siguen bancando a Coudet. Yo creo que va a salir a hablar justamente para contarle a los hinchas millonarios que, bueno, desde la institución van a seguir bancando a Coudet.
7: ¿Sabe qué pasa cuando sale el presidente de un club a decir tiene todo el respaldo para su continuidad en más chau que quédate?
5: Claro, puede ¿no? ser también. Bueno, Nico, volviendo al ámbito local, recién decíamos, ¿no?, que Maximiliano, el subsecretario, se me fue el apellido, Rodríguez. Bueno, nos manda un mensajito, dice, decile a Maximiliano que acá no lo seguimos esperando, dice, por gente que vino el sábado, Raúl, sí. está mandando este
4: de mensaje. Cauquenes.
5: De Cauquenes, dice, acá no lo he visto, mi señora empieza la semana 32 de embarazo, necesito respuestas, por favor. No versos. Bueno, alguno de los mensajes. Otro mensajito dice: chicos, van a hablar de lo que sucedió con el tema de la inseguridad. ¿Alguna autoridad salió a dar declaraciones en relación? No, yo no tengo información, no sé si vos tenés.
4: No, Juan. Tampoco.
5: Bueno, no. Podemos nada llamar.
4: Oficial, podemos, pero podemos.
7: Sí, sí. Podemos obviamente. Llamar al comisario para que nos cuente un poquito cómo estuvo el fin de semana. Más que nada con este lamentable hecho que ocurrió del asalto a mano armada que. La verdad que preocupa y mucho aquí en la ciudad.
5: 20-30 horas fue.
4: Más o menos.
7: Y temprano, encima.
4: Sí. ¿Qué se sabe del tránsito hacia San Martín? Está transitable con precaución. Los equipos de vialidad están trabajando en la ruta, ¿no?
7: Portación obligatoria de cadena física. Eso a tener en cuenta porque se está registrando en varios puntos de la provincia aquellos porfiados que salen y después tienen que salir a auxiliarlos. El otro día había alrededor de 15 vehículos varados por no tener cadena. Más allá que la gente dice, ¿y los controles dónde están? No, primero la concientización. Vamos a empezar por ahí. Tomar conciencia y que tenés que llevar las cadenas físicas. Más allá que si las sabés colocar o no, siempre hay un amigo que te va a dar una mano para ayudarte, pero no salgas a la ruta si no llevas las cadenas. Y aparte son recomendaciones que están haciendo por todos los medios de comunicación la obligatoriedad de llevar las cadenas físicas.
5: Tal cual.
7: Nada es el aerosol ni nada de eso, es la cadena física, la que conocemos todos.
5: Bien, está bueno.
4: Te preguntan si querés jugar una docena de factura vos como hincha de River.
5: ¿A quién?
4: Al señor Mendoza.
5: Una cena de facturas,
4: ¿no? Parece no
5: paso,
4: jugar.
5: Paso, nada, nada.
4: Claro,
5: ¿no? Claro, el vendedor,
4: el que va a ver 10 personas, por lo menos.
7: ¿A dónde juegan en el Monumental?
4: No tengo idea.
5: ¿No juegan en una cancha de fútbol?
4: No sé dónde juegan.
5: ¿Y al fútbol?
4: En el Monumental.
7: ¿Estuvo en el Monumental? Porque
4: el domingo a las 6 de la tarde.
7: Bien. Me voy a tener una cosa a favor. Juega de local.
4: Bueno, Gustavo, no sé.
5: No, yo no juego. No, aparte con gente que no paga, no juego.
4: No, sí, es cierto. Porque es cierto porque Mendoza no paga.
5: No le pagó ni.
4: No.
5: Así de una.
4: Mal pagador es Mendoza, así que no.
5: Claro.
4: Te recomiendo que no
7: y
4: le
7: se empatan, después te corre con esa. No, ninguno de los dos perdió.
5: Claro, sí.
4: Juego el empate. ¿Cómo va a jugar el empate?
5: Hasta vos te dijo,
4: ¿te acordás? Sí. Te juego el empate. Eso no es tenerle falta aquí. Ya con eso te dice todo. Hola, buenas.
9: Che, Boca está jugando regular. tiene que cambiar el arquero, boludo. Tiene que sacarle los tornillos que tiene, está atornillado en el arco.
4: Monchito, espere que más petizo taja mejor.
9: Nos sale cortado una pelota. Sí. Pelotudo ese. Che, hola Juan, buena jornada.
5: Sí, si nos dimos cuenta.
4: Abrazo. Che, el gol que se cogió. ¿Qué está, pasa al arquero de Boca,
5: no
4: Juan?
5: Sé, según Juan dijo, está
4: Juan, ¿qué le pasa al arquero de Boca?
7: Yo creo que
4: está mal,
7: No le está el otro día yo dije que estaba encontrando la regularidad en el arco.
4: Volví chiquito
7: porque había atajado bien. Pero bueno, no todos tenemos una buena tarde,
4: No, pero viene
7: aparte
4: Juan. Hay partidos que se viene comiendo los goles él, No es una sola tarde.
5: Claro.
7: Lo que pasa que bueno, yo le tengo mucha fe.
5: Más o menos.
7: Yo le tengo mucha confianza.
4: Y es que no queda otra.
7: Es un arquero de,
5: ¿quién es el suplente?
7: De selección. Bray.
5: Bray. ¿Y Bray qué onda?
7: Y Bray es un chico que todavía necesita. Yo lo hubiese prestado, Luis.
5: Sí, pues así que no va a jugar.
7: No es mal arquero, pero necesita rodaje. Y hoy por hoy es el segundo arquero de Boca. Yo lo hubiese mandado a préstamo a algún lado que tenga rodaje, claro. Como hizo en su momento Boca con Rossi.
5: Uh-huh. Agustín Rossi.
4: ¿Y Marchesín, claro, cuánto le queda?
7: Y Marchesito tiene un tiempo largo.
4: Tiene un tiempo largo todavía, ¿no?
7: Y no sé cómo va a volver, O sea, aparte tampoco, claro, no era mucha garantía.
5: Nico, le mandamos saludo a Ramoncito, que fue el cumpleaños.
4: A Ramón Pérez el fin de semana.
5: Sábado.
4: Un abrazo, Monchito.
5: Cayó ahí.
4: Che, Moncho, y si te llama a robar.
5: ¿Qué haces, Monchito? Cayó al bingo, hay bingo en la sala. Apenas ni empezaba el bingo.
4: Pero no fue a jugar, Moncho.
5: No, fue ahí.
4: Fue a papear.
5: Sí.
4: ¿Te acordás?
5: Ahí tenemos fotos, registros.
4: La querida y recordada Blanquita.
5: Claro.
4: Tengo que ir a papear.
5: Le mandamos saludos. Che, yo le mando saludos a la guardia de Le Pen.
4: Bien.
5: Me quedé sin luz. Y me dijeron, che, pagaste la luz y la había pagado. Tuvo un desperfecto ahí en el...
4: Con su térmica.
5: En la térmica, ¿viste? Hay que tener cuidado.
4: Se filtró agua.
5: Se filtra agua con todo el viento, tierra y... Bueno, llegué a las 2 de la mañana a mi casa el domingo, vendría a ser, y no tenía luz, Juan. Vos que dices, yo me fui a dormir, ¿qué iba a hacer?
4: ¿A quién le iba a esa hora, la... de la mañana,
5: Yo pensaba en la
4: ¿qué estaba haciendo?
5: Salí a las 2 de la tarde de mi casa el sábado, viejo, y volví a las 2 de la mañana.
7: 12 horas patiperreando.
5: Anduve dando vuelta, anduve por
4: todo. Andabas en modo el Cira.
5: Claro, che, el Cira no la vi yo el otro día en el bingo.
4: ¿En el bingo no fue?
5: Parece que capaz no estaba en Junín. Muy lindo el bingo, hay que decirlo. La única crítica que hicieron muchos y muchas que fueron, y por más que se enoje un poco, dice Bastía le hizo re larga.
4: Claro. Tuvo cargo de la locución.
5: De la locución. Jorgito
4: Valenzuela. Que le gusta hablar a Rubén.
5: Claro. Jorgito Valenzuela con el sonido. Agustín también estaba. Estuvo muy lindo, mucha gente a participar. Se vendieron muchísimos bingos en el lugar. Viste que había muchos bingos, Sí. Así que, bueno.
4: Bien. El buffet es una buena causa.
5: El buffet en algún momento se quedó así, sin nada.
4: Bien, mira.
5: Así que
4: Monchito se compró todo.
5: Claro, Monchito, reservame esto, reservame lo otro. Decía, pará, Moncho.
4: Pará, Ramón.
5: Pará, Ramón. ¿Cuántos años habrá cumplido Ramón?
4: 37. ¿Casi 40?
5: 37,
4: dijo. Sí, dijo.
5: Estuvimos hablando.
4: Ah, bien. Buena edad.
5: Le querían cantar el feliz cumpleaños ahí, ¿no? Dijo, por favor, no, soy un ser público, dice. Che, no, y mandarle saludos, decía, y con esto cierro a la que están de guardia. Lo llamé el domingo a las 8 de la mañana.
4: Bien.
5: Porque a las 8 me desperté preocupado, yo no tengo luz, ¿qué voy a hacer?
4: Claro.
5: Así que lo llamé, estaban en Malleo, que había una cuestión complicada, me parece.
4: Uh-huh.
5: Y después cayeron como a las 11 de la mañana, y le agradezco también a José Luis, que me ayudó a solucionar el problema, que era cambiar la térmica. Que parece una pavada, pero viste, cuando uno no sabe...
4: Cuando se filtra humedad y demás, genera algún tipo de corto.
5: Claro, sí, corto y rápidamente se paraliza todo, y está bueno.
4: Sí. Bueno, está bueno que atiendan en las guardias, ¿no?
5: Claro.
4: Tendría que ser así en todas las entidades.
5: En todas las entidades.
4: Exactamente. Bueno, hora 11, 22 minutos. A la vuelta venimos con más. Es momento de la pausa, ¿les parece? Y en un ratito venimos con más. Renovamos el mate. Mate con miel. Muy bueno el mate con miel que hizo mi amigo Gustavo Cañicul.
5: Le agradecemos a la gente de la UTT.
4: Bien.
5: Unión de Trabajadores. Que nos trajo yerba, La Soberana.
4: Bien.
5: y miel
4: muy buena,
5: de malleo.
4: Muy bien. Viene bien porque estoy hoy me levanté bastante complicado, congestionado y demás, así que...
5: Andaba con bichito de luz, Gallardo.
4: Sí, bien. La carraspera que tengo me viene bien con la miel y demás.
5: Claro, eso está bueno.
4: Está buenísimo. Momento de la pausa, queridos amigos. Estás en Cordillerana FM 99.5 hasta la 1:30 de la tarde. Nos quedamos con vos. Y me voy con mensajes a la pausa. Nico, ojalá se vaya el Chacho por el bien de River. No mejora más, no ganamos, no hacemos goles. Somos los únicos sin goles. ¿Qué más tengo por aquí? ¿Para qué tantas cámaras de seguridad? Nunca ven nada. Tanta gente metida al divino botón. Para cambiar un poco la palabra, ¿no? ¿Qué más, hola?
10: Sí, jugamos en el gallinero. Encima del local. Una docenita de facturas, así compartimos con los muchachos. Dale, Cani.
4: Jugá el empate. Buen día, muchachos. En River tienen que irse toda la comisión con el presidente a la cabeza y obvio que se lleven al técnico. Tiene que volver Donofrio y Ramón Díaz. Chicos, buen día. ¿Podés averiguar si hay clases en el Instituto de Formación Docente 8, por favor? Saludos. No, no hay actividad escolar durante la jornada. Turno tarde y noche.
5: Claro, eso.
4: ¿No? Lo que resta. Así que no hay actividad. Hola Nico, Gustavo, buen día. ¿Qué está pasando en Junín? Hace unos días atrás hubo un ataque grave hacia una mujer en el camino que está al costado del hospital. Ahora un asalto a mano armada. ¿Qué pasa con la seguridad? Hola, buenas, ¿quién anda?
11: No. Mandarlo a préstamo por ahí no. Tienen que rajar la mierda ese boludo grandote que tiene al pedo. Dale, no, yo lo pongo de... Yo fuera alojado, técnico lo pongo al chico este. Ajá. A Bray.
4: A Monchito.
11: Anda bien el chico, sale para mí. Chico del club, así que bueno.
4: Si no lo llamo Brunet.
11: Más allá de que el otro Lungo sea arquero de selección, pero ajá, ni la ve cuando entra.
4: ¿Cómo están los chicos, Juancito? Bueno, bien. Buen día, ¿cómo están, chicos? Comunicado para el intendente que pase las máquinas para topar los cráter por la calle acceso al barrio Nehuenché, la nueva escuela, muchas gracias. ¿Qué más tengo por aquí? ¿Qué más? Mensaje de los oyentes. ¿Será verdad que suspenden las clases hoy? Sí, hay un comunicado del Distrito de Educación Cuarto de nuestra ciudad. Buenas.
12: Muchachos, ¿qué pasa con Paredes y el arquero? El arquero le quiso dar la mano un par de veces, no sé qué, y lo ignoró totalmente. Parece que no hay buena onda ahí, ¿no? Cualquier momento el arquero
4: ese... El está marcando los puntos al arquero.
12: Va a atajar, no sé, a las inferiores lo van a mandar. A ese también le dicen pintura barata. Dos manos hay que darle.
4: Hay que darle dos manos, ¿viste? Como a Gustavo. Agarre la pala. 11:25, me tengo que ir a la pausa. En breves, venimos con más.
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chicos, buenos días, ¿cómo estás? Te hablo Andrés. ¿Sabes qué? Quería saludar a mi señora, la locura Adriana, que hoy estamos de aniversario, estamos cumpliendo 18 años juntos. Decirle que la amo mucho, que es una persona muy importante para mí, para mis hijos. Gracias por estar a mi lado y por la familia que me ha dado, dedicando un tema lindo. Y bueno, de paso, mucha fuerza porque se está recuperando de una cirugía, así que ahí está en casa haciendo retodo.

0: República Argentina, la temperatura a esta hora, 1 grado bajo cero en la ciudad, sigue neviscando en la ciudad de Junín de los Andes.
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0: Alerta amarilla en Neuquén, Pino Hachado está cerrado y hay rutas cortadas. El comienzo de la semana encuentra buena parte de rutas del Neuquén bajo condiciones muy complicadas por la nieve, el hielo y el viento. La situación más crítica continúa en la zona cordillerana. El paso internacional Pino Hachado permanecerá cerrado durante toda la jornada, lo que prolonga la espera de más de 1.500 camiones que buscan justamente cruzar hacia Chile. Ya sabes, si viajas, consulta el estado de rutas.
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0: Una vergüenza, un argentino criticó que Chile tuvo que despejar el lado argentino en el paso Cardenal Zamoré. Paso fronterizo se encuentran con diversas complicaciones por un cruce normal por las intensas nevadas. Tanto el paso internacional Pino Hachado, que recién hablábamos, como el Cardenal Zamoré, cierran por su intransitibilidad en ocasiones, y en las últimas horas se conoció un video que fue publicado por un argentino donde critica la falta de mantenimiento. Ante los reiterados cierres de Cardenal Zamoré, indicados por las autoridades argentinas, maquinarias chilenas ingresaron al país para sumarse a las tareas de despeje de nieve, reveló el medio chileno Bio Bio.
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0: Fuerte crítica de Murer a la senadora Nadia Márquez. Es una vergüenza, no conoce su provincia. Márquez fue cuestionada por confundir la ubicación del camping Correntoso, el apellido del intendente, y por hablar de una rotonda cuando en realidad se está tratando de una avenida de circunvalación. En el transcurso de la mañana vamos a escuchar qué es lo que dijo la senadora Márquez para que justamente puedan entender un poco el contexto de la fuerte crítica que hizo justamente Murer en declaraciones.
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0: Fútbol, habló el Vasco Arruabarrena luego del empate frente a Vélez. Esto fue lo que dijo.
2: De lo que necesitábamos con esta sedilla de partido que tenemos. Hemos hecho un buen partido. No ha faltado que la pelota entre una vez más. Conforme. Sabemos que esta es la manera. Tenemos que tratar de que se vuelva a repetir o se mejore durante una cantidad de tiempo importante. Pero contento, aunque no sé lo que ha dicho Guillermo, pero creemos que hubiésemos merecido llevarnos los 3 puntos. Enfrente hay un rival que saben perfectamente lo que quiere, con entrenadores súper capacitados por algo están donde están últimamente en los torneos locales mañana empezaremos a trabajar y a pensar en el partido de Sudamericana.
0: La palabra de Arruabarrena. Hubo un cruce muy divertido entre los directores técnicos en la sala de conferencias, ¿no? Entre Guillermo y el Vasco Arruabarrena, ¿no? Me voy, dijo Guillermo, ahí viene el Vasco. El primer tiempo fue nuestro y el segundo fue de ustedes. Fue lo que dijo Schelotto, ¿no? En declaraciones, ahí cuando se estaba yendo los periodistas. Estuvo bueno ese momento. Viste que se los ve a los dos bastante serios, pero bueno, también tienen su lado divertido los directores técnicos con pasados en Aysén. ¿Cómo viene la liga profesional hasta el momento? ¿Cómo ha dejado en resultados desde el viernes prácticamente que se ha jugado? Rosario Central le ganó por 2-1 al Dosivi. Independiente Rivadavia con el debut de Maxi Salas le ganó a Estudiantes de Río Cuarto por 2-1. Deportivo Riestra, sigue dando que hablar Riestra, le ganó por 2-0 a Estudiantes. Sarmiento ganó su partido por 2-1 a Atlético Tucumán. Tigre le ganó su partido a River por 1-0. Boca Junior Vélez empataron 1-1. Platense le ganó al Rojo, le ganó Independiente por 1-0. Instituto le ganó por 1-0 a Gimnasia Esgrima. Huracán le ganó por 2-0 a San Lorenzo. Gimnasia ganó su partido por 2-0 a Barraca Central. Defensa y Justicia le ganó su partido a Newell's por 2-1. Argentino Junior ganó su partido por 2-1 a Racing, que se viene para finalizar la fecha. Hoy, 19 horas, Banfield Belgrano, 21:15, Unión Central Córdoba. Mañana, 21 horas, Talleres Lanús.

0: Partidos de Copa Sudamericana para esta semana. Mañana, día martes, a jugar Boca frente a Deportivo Recoleta, 19 horas. ¿Qué otro equipo argentino juega el miércoles? 12, 19 horas. Tigre frente a Torque. Y el otro equipo argentino será River, miércoles 12, 21:30 frente a Santa Fe. River que tiene que viajar justamente a Colombia.
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0: Hora 11:46. 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Reiteramos la temperatura de 1 grado bajo cero a esta hora. Durante la jornada vamos a tener pronóstico de neviscas en Junín de los Andes y toda la zona.
2: Muy bien, Nico, como bien lo decías, durante todo el día hay neviscas. Después, a partir de las 23 horas, el pronóstico anuncia nevadas un poco más fuertes. Así que, bueno, a tener paciencia. Recién decíamos, ¿no?, de esta mesa salarial que ya finalizó, hace, vamos a decirlo, Juan, hace aproximadamente unos 15, 20 minutitos ha finalizado. A las 10 estaban convocados los gremios. Dice, pasamos a un cuarto intermedio hasta el jueves. Tiene que viajar a Neuquén, estamos hablando que el intendente tiene que viajar a Neuquén para ver si garantiza el acta de provincia a los compañeros municipales. La intención, por lo menos, es poder viajar a la capital neuquina a ver si provincia lo va a acompañar con algo para garantizar la misma, exactamente la misma propuesta salarial que se acordó en la provincia. Así que bueno, estaremos atentos. Le agradecemos a Fede Gil, que es el referente en este caso de UPCN, a Chana Quintulén de Wenja, que nos mantienen informados en relación a este tema. Pero bueno, Nico, Juan, rápidamente nos vamos a ir al teléfono. Recordamos que el día sábado vinieron vecinos del barrio Los Cauquenes, vecinos que, bueno, obviamente plantearon un montón de situaciones que están viviendo actualmente. Y el mismo sábado nos escribía, en este caso, Maximiliano Rodríguez, subsecretario de Obras y Servicios Públicos, a quien le vamos a dar rápidamente los muy buenos días, porque quería hacer algunas aclaraciones. Maxi, ¿cómo estás?
3: Hola, buen día. ¿Cómo andás, Gustavo? Nico, buen día a toda la audiencia. Sí, es verdad. Justamente el sábado escuché con muy atento el tema de los vecinos que se acercaron ahí del loteo de Los Cauquenes. Con lo cual, bueno, yo lo que te comentaba era que estaban conocimiento de muchas de las situaciones que se están viviendo ahí, con lo cual quiero llevarle tranquilidad a estos vecinos. Bien. Que todo lo que esté de alcance, lo que es la parte de servicios públicos, que es lo que puedo responder yo, ¿no? Obviamente que yo con el tema de todo lo que están llevando adelante, por ahí los reclamos de años ya que vienen reclamando algunas cuestiones, no son de mi injerencia y no tengo conocimiento, como lo había dicho la otra vez en la radio. Bien. Pero sí es verdad que la señora Michelle, ¿no?, Michelle Pargade, sí, se comunicó conmigo y me comentó de lo que le estaba pasando, de que no tiene manera de salir de su domicilio, no tiene cómo llegar, que se le hace muy complejo, tuvieron que abrir camino por otros lados. Con lo cual, el domingo me hice presente en el lugar para ver, y la verdad que contacté que es verdad, la situación está compleja y hay que solucionarla, hay que en realidad poder generar un camino para que tenga acceso tanto la ambulancia como tenga acceso cualquier o mismo vecino que pueda salir sin tener inconveniente, ¿no?
2: Bien, vos recién decías cuál sería tu injerencia en función a la cartera que vos representás, porque a veces, viste, más allá de esta división que hay en este organigrama municipal, la situación es compleja, como bien lo reconocías vos, pero decinos, ¿qué estaría dentro de tu injerencia para poder ayudar a estos vecinos?
3: Bueno, como bien lo dice mi área, que es, yo soy subsecretario de Servicios Públicos, que lo que sirva, porque por ahí algunos se confunden que por ahí yo puedo tener injerencia en lo que es la luz, el agua. En realidad yo el servicio público, yo lo que hago cumplir es que el vecino, que por ejemplo lo que entra dentro del retributivo, que es el tema de la recolección de residuos, el barrido de los cordones, la limpieza, las plazas, todo eso, ese área es el que abarca mi área, que soy responsable más que todo de lo que es recolección de residuos, limpieza, caminos, calles, plazas, todo eso es lo que abarca mi área, Gustavo.
2: Bien. Bueno, vos te pudiste reunir entonces con la vecina, me decías ayer.
3: Llamé por teléfono en realidad porque justamente yo estaba en el lugar, pero estábamos yo estaba del lado del canal y ella del otro, ¿verdad? Que ahí contacté lo que es el tema de que, a ver, hicimos un desahogo en realidad para el tema de que estaba inundando varios de los lotes, pero claro, hay veces que esto es lo que pasa, que por ahí nosotros, que yo, varios vecinos han venido acá, no del Cauquén, sino de Junín de los Andes, reclamando por ahí que le solucionemos el problema puntual, y terminamos por ahí perjudicando a otro vecino, porque la solución a veces apareja esas consecuencias de que por ahí hacer un canal como el que hicimos ahí para hacer el desagote, generó esto de que tuvimos que cortar una calle y los dejamos, no digo aislados, porque tiene una manera de salir, pero la verdad que la manera es engorrosa. Tengo que reconocer que la manera de salir es muy engorrosa, es muy mucho barro, se pueden quedar encajados, y la verdad es que para una persona que está transitando un embarazo, y hay una vecina enfrente que también está en las mismas situaciones, tenemos que dejar de lado por ahí el tema de lo que es el tema de la papelería, qué corresponde, no corresponde, y ver desde el lado del humano, ¿no? De claro. Saber que tienen que tener acceso a la ruta rápido para poder salir en cualquier emergencia, ¿no?
2: Claro. Bueno, recién nos mandaron un mensaje, lo dijiste vos recién, hay otra señora cursando también un embarazo de 32 semanas, y más allá de esto también pueden haber niños, adultos mayores, que ojalá que no sea así, pero si hay una urgencia, la ambulancia debería entrar rápidamente. Bueno, contanos si alguien del municipio, uno entiende, ¿no?, esta división que vos decías de áreas, pero uno dice, bueno, de familia, ¿fue alguien a visitar a los vecinos? ¿Vos tenés esa información? ¿Ustedes se contactan en reunión de gabinete para ver este tema?
3: Sí, por supuesto. En realidad lo que nosotros interactuamos, como bien lo decís, somos un bloque bastante unido para atender estas, más que todo lo que es las emergencias. Por ahí interactuamos y planificamos cosas que va para futuro, pero ahora, en el transcurso de este tiempo que tenemos, este temporal, que se está extendiendo de sobremanera, ¿no? Esto es, la verdad que mucha de la gente que vive acá en Junín de hace muchos años está viendo que esto es atípico, de tanto tiempo con la misma, que llueve, que para, que nieva.
2: Uy, bueno, ahí tuvimos un pequeño... Se cortó la comunicación. Así que, bueno, vamos a ver si la podemos retomar. Bueno, algunos mensajitos. Michelle dice, hola Gustavo, buen día. Maximiliano me llamó el domingo por la mañana y me dio su palabra que apenas mejore el clima van a venir a tirar ripio y a trabajar con las máquinas. Así que esperamos que no sean solo palabras al aire y que realmente actúe como lo prometió. Decíamos, ¿no?, para entrar en contexto, el día sábado vinieron tres vecinos, en este caso vino Carlos, Michelle y Raúl, a hablar de esta situación. Nos escribe Michelle justamente diciendo esto, ¿no?, que cuando se mejore el tiempo se va a ir al lugar. Recuperamos la comunicación, Maxi, ¿me escuchás?
3: Sí, sí, yo estaba hablando solo, en realidad, me llamó la atención que no sentía el eco.
2: Claro.
3: No, Gustavo, mira, lo que te decía, que sí, con familias, con Julieta Iglesias, la secretaria de familias, estamos interactuando, siempre nos comunicamos, che, a ver, ¿qué necesitas vos? ¿Qué necesito yo? En realidad, no tomamos decisiones de otra secretaría, pero sí interactuamos, ¿sí? Eso sí, es así.
2: Bien. Bueno, recién, mientras se había cortado la comunicación, nos escribía Michelle, dice, bueno, que obviamente corrobora que te comunicaste ayer y que cuando se mejore el tiempo ustedes van a poder acceder a esto, un poco lo que hablaron ayer.
3: Sí, yo lo que le decía, sí, es verdad, yo a Michelle, bueno, le mando un saludo, en realidad esto que tiene razón, ella me había dicho que hacía como 10 días que no tenía contacto, en realidad, tengo que ser sincero, estamos atendiendo un montón de llamados de diferentes lugares de Junín de los Andes, de diferentes vecinos con diferentes problemáticas, ¿no? Que no, ninguna es, o sea, no podemos tener un parámetro cuál es la más importante, no, son todas importantes, todas tenemos que resolver, si hay un orden de prioridades para ver ya si hay algún vecino que está teniendo algún problema de evacuación o algo ya que esté peligrando su vida, ¿no? O algo por el estilo.
2: Bien.
3: Porque, por ejemplo, tenemos muchos llamados de calles, Gustavo, y en realidad nosotros hoy las calles no podemos intervenirlas. Es de público conocimiento de que hoy pasar la máquina es hacer un daño mayor, ¿no? Yo lamento porque la verdad que transitamos por las mismas calles de Junín y Los Andes y sí, la verdad que se notan, pero esto es un compromiso asumido de que cuando mejore el clima vamos a estar interviniendo en las calles como corresponde.
2: Bien, bueno, otro mensajito dice: soy Carlos, estuve el día sábado en la radio, por las dudas aviso que nadie se comunicó conmigo desde el municipio. Si habla la gente de Obras Públicas, nadie llamó ni nada. Dice, antes que salgan a decir algo, a casa tampoco fue nadie. Dice, Carlos Figueroa, vuelvo a reiterar lo mismo en este mensaje, dice que es del lote 12 y que hace 3 años que vive ahí y que nadie fue al lugar. No sé.
3: Bueno. En este caso, yo, Gustavo, lo que digo, yo no tengo el contacto de Carlos, y si lo tengo le pido disculpas, si que me recuerde, que me reenvíe el mensaje, o si no, compártale por favor mi teléfono a Carlos, que se comunique conmigo.
2: Bien.
3: En realidad, yo lo que puedo responder, vuelvo a insistir, yo puedo responder lo que compete en mi área, y desde el momento que yo estoy en gestión, que Luis, el intendente, confió en que lleve adelante esta cartera, así que yo no tengo ningún problema en atender cada llamado, sí. Y voy a hacer lo que esté dentro de mis posibilidades, ¿no?
2: Bien. Obviamente sé que no es tu injerencia, digo, pero a mí rápidamente se me ocurre, digo, quizás podrían hacer una reunión con todos los vecinos del loteo Cauquenes y poder y abrir una instancia de diálogo general, digo, porque si no va a pasar siempre esto, ¿no? Imagínate, viven 51 familias y obviamente creo que también, imagino que es imposible visitar familia por familia, pero por ahí como sugerencia, ¿no? Humildemente decimos, por ahí capaz pueden llamar a una reunión y ver en esta situación tan particular, como bien lo aclarabas vos, que tiene que ver con este temporal, para ver las cuestiones más allá del papeleo, decir cuáles son las cuestiones más urgentes, imagino, Maxi, ¿no?
3: Sí, en realidad esto tendríamos que... No te puedo mentir, el intendente está siempre en contacto conmigo, me pregunta cómo están todos los sectores de Junín y Los Andes, no estamos discriminando este o este, no, sino que cada vecino que vive en Junín y Los Andes, que sea atendido, sea abordado. Ahora, que eso lo tiene que decidir por ahí, hacer una mesa de diálogo que sea en buenos términos, justamente no distrayendo, no desviando el tema para el lado ya de lo que es lo legal, que eso sí tendrían que hacer alguna, coincido con los vecinos y contigo, que por ahí tendrían que retomar las charlas, no sé, de parte del consejo. Esto lo estoy hablando sacándome el saco de subsecretario y diciendo como un vecino más. Está eso igual. Como una sugerencia, sí, pero hoy en día... esto es lo que los vecinos están cansados de promesas, de charlas, sí, es verdad. Entonces lo que tenemos que actuar, y por eso mismo te vuelvo a insistir, cada vecino que quiera llamarme, contactarme, venir a estas obras, yo se corté de vuelta.
2: No, te estamos escuchando. ¿Hola? Te estoy escuchando. Te estamos escuchando, ¿hola? Maxi. No sé, quizás.
3: Hola. Hola, sí, no sé, perdón, no sé si se ve cortado.
2: No, te escuchamos todo.
3: Sí, lo que sí esto, vuelvo a insistir, Gustavo, estamos atendiendo cada reclamo y no es, para nosotros no es que estamos haciendo como una anteojera de caballo que vamos para adelante y no miramos para todos lados, pero sí tienes que estar dentro de las posibilidades. El tema de ser una salida para las dos señoras justamente que están transitando este embarazo, son dos cuadras que estuvimos viendo, son dos cuadras para salir a la ruta, de un lado para el otro, vamos a ver cuál es el más apto para poder salir, y vamos a hacerlo, pero hoy en día no podemos hacer nada por el tema de cómo están las calles, cómo está el tiempo, no podemos tirar material, sería desperdiciarlo.
2: Bien.
3: Hay que hacer un trabajo un poquito más más serio, no hacer parches, ni porque eso después termina generando más problemas.
2: Bien. Maxi, aprovechando que estás al aire, nos pregunta en otro sector, particularmente la entrada del Nehuenche, dice que hay cráter directamente ahí,
3: sí.
2: ¿Te pueden rellenar? ¿Qué se puede hacer?
3: Sí, mira, lo que te digo es, y te digo más, mira, no solamente en la entrada del Nehuenche. A mí hay vecinos que me han llamado saliendo del supermercado acá de la cooperativa obrera. También se hizo como el desbaste que hace el agua que viene bajando del cerro, hace un desbaste y el canal que se hizo más profundo y están, la verdad que los autos están golpeando. Hoy justamente estábamos rellenando, tratando de esos cráteres famosos que se arman, poder tirar un poquito de relleno, aunque sea para que no sea tan el impacto tan fuerte de los vehículos. Ahora, eso sí, no es la solución, Por eso te digo, los vecinos van a ver que estamos tirando ese material y van a decir, están parchando, bueno, no es la solución, pero es algo que es por ahí preventivo, es un pseudo parche que se hace para que el daño no sea mayor. Sí, hay por todos lados, sí, es verdad lo que dice el vecino.
2: Bien. Bueno, Maxi, no sé si te quedó algo más. Sabemos que estás laburando en este preciso instante a full, así que no sé sí. Si querés agregar algo más, Maxi.
3: No, yo lo que le pido a los vecinos es esto, de paciencia, les pido que interactúen con nosotros, como siempre digo, no hay ningún problema. Yo sé que hay mucho enojo en algunos casos más que otros, pero bueno, sepan entender que nosotros estamos 24/7 viendo a ver cómo podemos resolver, somos los primeros que queremos que esto se resuelva. Yo no creo que haya una persona que no quiera que esto se resuelva, porque la verdad que sería hasta ridículo, ¿no? Uh-huh. Pero por eso, y les agradezco muchísimo a ustedes que nos den el espacio, y también esto de interactuar con nosotros para hacernos saber, y nos hace mucho más liviano el trabajo.
2: Bien, lo último dice, nos escribe un vecino de ahí, Raúl, dice, ¿y por qué no tiran ripio y nosotros lo podemos desparramar? Dice, porque si pasa la máquina deja todo peor. Bueno, no sé si esa alternativa puede ser viable.
3: No es tan sencillo.
2: Bien.
3: No es tan sencillo. Vos sabés que no, yo también, dentro a veces, acá hay un equipo de técnicos que saben muchísimo de suelos y eso, y no es tan sencillo porque el ripio, si no es tratado como corresponde y con una humedad óptima del suelo, es lo mismo que tirarle tierra negra y que se la va a escurrir el agua. Bien. Va a quedar solo la piedra va a quedar dando vuelta, después termina generando más inconvenientes. Es así.
2: Tal cual.
3: Sí, pero hay ideas. Mira, yo el otro día te lo dije, no sé si lo dije allá en la radio, pero digo, bienvenido a la persona que quiere venir a dar una idea, a ver si sabe algo más. Nosotros ponemos todo el capital de lo que es humano de acá, de técnicos, de arquitectos, y la verdad que lo único que nos está jugando en contra hoy para poder llevar solución en las calles es el clima, no es ni el recurso humano, ni la maquinaria, ni el material. Eso lo tenemos, pero si nosotros hoy salimos a intervenir, estamos haciendo un daño.
2: Tal cual. Maxi, te agradecemos un montón el contacto y seguramente, si es necesario, en la semana volveríamos a hablar. Gracias.
3: No hay problema. Gracias a ustedes. Hasta luego.
2: Bien, Maximiliano Rodríguez, en este caso el subsecretario de Servicios Públicos de la Municipalidad de Junín de los Andes. Obviamente el sábado lo dijo, ¿no? Al principio, escuchó muy atento a la entrevista, quiso hacer algunas aclaraciones. No fue al lugar, sí se comunicó telefónicamente. Y bueno, nos escribía también alguno de los vecinos que estuvieron el sábado. Y bueno, ojalá que esto se pueda solucionar.
0: Tal cual. Hora 12:04, tengo mensajes de los oyentes. Perdón, cuando vas al corralón y pedís hablar con Maxi, los que están te dicen que él no está, que no puede atender. Entonces que el señor no diga que te puede, podés ir a verlo. Coherencia, por favor.
2: Bien, bueno, claro. Está bueno.
0: Por ahí coordinar con las personas que están en el ingreso al corralón.
2: Está bien. De todas formas, recién él nos habilitó. Si alguien necesita su teléfono, nos escribe
0: bien.
2: Y se lo enviamos porque es un funcionario público.
0: Tal cual.
2: Otro mensajito dice, Gustavo, bueno, llegó tarde. Pregúntale por qué esperaron las elecciones para hacer algo por el barrio. Un desastre este gobierno.
0: Bien, que se pongan las pilas, esta gestión un desastre, de paso son todos paracaidistas, en vacaciones todos se van, Junín es un desastre, mensaje de los oyentes.
2: Bien.
0: Buen día, del dicho al hecho, mienten, que algo quedará. A mí me quedó grabado quien nos mintió en estos 19 minutos que estuve escuchando. Bueno, mensaje de los oyentes.
2: ¿19 minutos hablamos?
0: No tomé el tiempo.
2: Un montón.
0: La vecina se ve que sí.
2: Sí, está, ¿no? Bien.
0: Está bueno.
2: Bien.
0: Son parte de nuestro pueblo. Son seres humanos como cualquier otro. Ellos están muy, muy mal. Pero que los demás... Y queda ahí en punto suspensivo. No sé qué quiso decir. ¿Qué más tengo por aquí? Mensaje de los oyentes. Buenas.
4: Siempre la excusa del clima. Siempre la excusa del clima. Después cuando está el clima bueno tampoco... Ay, Diosito.
0: Mensaje de los oyentes. Buenas.
5: Buen día, chicos.
0: Buen día,
5: ahí estoy escuchando al señor de Obras Públicas. Se ve que ni estando el tiempo bueno ni el tiempo malo pasan las máquinas como se debe. Nosotros somos de Nehuenché. Yo tengo en particular a mi hijo con capacidades diferentes. Lo tuve con neumonía. Y lamentablemente todos los días tenía que viajar a zona céntrica para hacerle los controles en el hospital. Y la verdad que no te dan el auto ni las calles para transitar por el Nehuenché. pasan solamente la máquina por donde está la escuela nomás y el resto de las calles se olvidan. Yo no sé si él ha caminado o ha andado por los barrios y se ha fijado el estado de las calles en las que están. Ahí en el RIN 26 también no se puede ni transitar de la laguna que hay de los pozos que se juntan. Y allá en el Huenche la misma, no se puede transitar, por la entrada principal no se puede entrar, por los cráteres que hay. Y no sé si se ha recorrido el barrio por dentro en Nehuenché, que también es intransitable. Y la verdad es que es una vergüenza cómo están las calles.
0: Bueno, mensaje de los oyentes. Preguntale, por ahí si Maxi está escuchando, que nos diga. Creo que le hicimos la consulta con respecto al cronograma de limpieza, Gustavo.
2: Claro, sí, dijo que
0: no se puede armar, obviamente, por diversas cuestiones.
2: Claro.
0: ¿No?
2: Pero tal cual. Bueno, un poco, Maxi, Nico, lo que la crítica que se le hace, bueno, él también se la dijimos, ¿no? Por eso lo volvemos a reiterar, que durante todo el año, sí, de lo que lo emergente, lo de ahora, lo, uh-huh, lo así como recién escuchaba a la vecina del Nehuenché, es verdad, ¿no? Hay personas que necesitan trasladarse al hospital por curación, por lo que sea, ¿no? Igual, bueno. Y realmente está imposible circular por la mayoría de las calles de Junín de los Andes.
0: Es una vergüenza las calles del Nehuenché, para el municipio no existimos. Mensaje de los oyentes. Bueno, muchos reclamos de vecinos del Nehuenché, ¿no? Uh-huh. Buen día, ¿cómo están? Un datito, pregunta a un oyente si podemos conseguir el número para sacar turno para antecedentes en San Martín. Viste que aquellos que por ahí están haciendo algún tipo de trámite y necesitan puntualmente sacar sus antecedentes, tenés que llamar a un número o dirigirte, sí, no, a tenés, San Martín de los Andes.
2: Sí,
0: ¿no?
2: A la comisaría 28, creo.
0: Bien, que si alguien está haciendo ese trámite y nos pueda facilitar algún teléfono, le vamos a agradecer.
2: Claro, es un teléfono, sacás un turno. Bien. Y después tenés que ir a San Martín de los Andes.
0: Bien, hola, buenas.
6: Las calles las tienen que arreglar en abril. En abril tienen que arreglar las calles, rellenar, pasar la máquina como corresponde. Pero no tirar material al costado. A ver si aprenden a trabajar.
0: Bueno, tengo un mensajito. Queremos celebrar la vida de una persona muy especial, llena de historias, recuerdos y enseñanzas que atraviesan generaciones. Que Dios te siga regalando salud, momentos hermosos y mucho amor de todos los que tenemos la suerte de conocerte. Bueno, este mensajito es para Don Martín, de parte de su familia. ¿Sabe cuánto está cumpliendo? 110 años.
2: 110 años. ¿Sí? Don Martín de Muñir.
0: Que me digan bien el apellido, creo, así no nos equivocamos.
2: Claro.
0: ¿Sí? Sí, sí, y lo saludamos como corresponde. Y obviamente que le mandamos un saludo a la familia, que nos ha enviado una fotito que seguramente bien, ahora la vamos a publicar en redes, ¿no? 110 años, Gustavo.
2: 110 años.
0: ¿Quién pudiera, no?
2: ¿Cuál será el secreto?
0: Sí, le tengo que preguntar a Martín. Sí, Martín, ¿cuál es el secreto?
2: No enojarse.
0: No enojarse.
2: Para mí, digo yo.
0: No sé, debe ser. Habría que preguntarle. ¿El Ceferino tiene clases, Gustavo?
2: El comunicado que mandan del distrito dice a todas las escuelas dependientes del distrito cuarto. Bien, recordemos bien que el Ceferino es mixto, digamos, es público-privado.
0: Mitad y mitad, pero yo creo que sí va.
2: Bueno, si hay alguien escuchando de la escuela, seguramente que nos diga, así uh-huh, informamos. Pero el resto de las escuelas públicas, sí, turno tarde y turno noche, se suspendieron las clases.
0: Bien, hola, buenas.
7: Buen día. Ahora estamos todo complicado acá en Junín, porque encima que antes que empezara este tiempo feo, no sacaron las ramas ni la basura de las calles. Ahora no se puede andar ni por arriba de las ramas, ni por la calle, ni por la vereda, porque está todo mal. Yo no sé cuál es la idea o qué es lo que pasa. Siempre dicen, vino el gobernador, dejó tanta plata para Junín. ¿Qué miércoles hacen con la plata? No arreglan, no hay camiones, no hay máquina, no hay esto, no hay el otro. ¿Y qué hacemos con la plata que deja el gobernador?
2: Claro.
7: ¿Eh?
2: ¿Qué hacemos con la plata de la tasa vial?
0: Claro.
2: También otra pregunta por acá. Uh-huh. Y es verdad, sí. ¿Qué hacemos?
0: Sí. Hay un amigo que viene de Costa de Catalín. Impresionante, dice, la cantidad de nieve ahí, vehículos cruzados. ¿Sector de donde están las vertientes?
2: Sí, acá.
0: ¿Vertientes?
2: Subida vertiente de Mendaña, pasando ahí.
0: Eso, subida de Mendaña, está bastante complicado. Hay autos cruzados ahí, está bastante complicado.
2: ¿Y tu amigo
0: el tema
2: pasó?
0: De cadenas, Gustavo.
2: ¿Pasó bien tu amigo?
0: Sí.
2: ¿En
0: sí,
2: la Ranger?
0: Viste que
2: tiene buena muñeca.
0: No es el vehículo, Gustavo.
2: Es la muñeca.
0: Es el chofer.
2: Claro.
0: Es el chofer.
2: Es un chofer, le llaman. Él.
0: Che, ¿qué más? Mensaje de los oyentes. Gracias, saludos a Gustavo Cañicolo.

0: Estamos viendo por YouTube.
1: Bien.
0: Están mirando por YouTube.
1: Le gusta mi pullover, mi chomba
0: roja. Parte de Mauro Barriga, lo conoces.
1: Qué grande, Mauro, de la carnicería, no sé cómo se llama, Carnes Argentinas.
0: Carnes Argentinas, sí.
1: Bueno, el otro día fui a comprar, hace rato que no iba.
0: El que le cerruchó el piso al Fede.
1: El que le echó flea al Fede. El Mauro. Mauro. Che, hay una carnicera.
0: Ah, mirá, qué buena onda.
1: Hace años, nunca había visto yo una chica que me atendió muy, pero muy bien. Y me vendió unos beef. No me acuerdo el nombre, Mauro, decime cómo se llama tu compañera que atiende a la tarde. Yo fui a las 21, ahí estaba, y ahí estaba una chica que me atendió excelentemente bien.
0: Mirá,
1: en ese lugar.
0: Mirá, está bueno.
1: Así que le mandamos saludos. Dice Nico, el secreto para vivir tantos años, ¿sabes cuál es?
0: ¿Cuál es?
1: El secreto debe ser no meterse en la vida de los demás. ¿Por qué lo decía así, Germán? Porque eso es así. Bien, otro mensajito dice, la inacción y omisión de quienes hoy son funcionarios dejan a la vista el deterioro progresivo por el que pasa Junín de los Andes. No se puede salir en invierno a intentar mitigar situaciones que se podrían prevenir en otra época del año. Quizás el juicio político que piden que se realice al intendente de San Martín de los Andes sea un llamado de atención para otros políticos, ¿eh? Bueno, agradecemos a la vecina que nos manda esta reflexión en cuanto a el accionar de los funcionarios políticos, ¿eh? Buenos días, ¿se tiene registro de un temporal así? No sé, yo no lo tengo. Si alguien lo tiene, estaría bueno. Le mandamos saludos a Dani que está escribiendo.
0: Bien, buen día, ¿cómo está en consulta? ¿Está funcionando el interurbano? Sí.
1: Sí. Con
0: seguramente con algún tipo de demoras, pero...
1: pero está funcionando.
0: Pero creo que está funcionando, ¿no? ¿Qué más? Buen día, ¿en serio esperaron esta época para no arreglarla antes? Se menciona el tema calle, ¿no? Mejor no digo nada, sigan como vienen en toda la gestión. Y que de una vez expliquen qué hacen con la tasa vial.
1: ¿No?
0: Bueno, creo que el municipio ha hecho una publicación, ¿no? En redes sociales de la tasa vial, Gustavo.
1: Claro, sí, la hemos visto.
0: Si
1: pero
0: tienen
1: bueno,
0: alguna duda, pueden...
1: Sí, o si tenés duda, puedes ir al Consejo Liberante.
0: También.
1: Consejo Liberante debe tener todos los datos, y uno imagina. Uh-huh. Si, che, mirá, pasó esto, con esta plata hicimos esto, lo otro.
0: Sí. Dice, sí, ¿qué más?
1: Dice, cara dura, tendrían que haber arreglado antes, no ahora. Bueno, mensajes.
0: Chico, los antecedentes los podés sacar por la aplicación Mi Argentina. No necesitas ir a San Martín.
1: ¿Pero provinciales o nacionales?
0: Claro.
1: Yo necesito. El que hice por red, por vía red, sí, fue el... nacional.
0: Nacional.
1: Que te piden, viste, todos los años en la escuela, uh-huh, cuando te vas a inscribir.
0: ¿Y ese sí lo puedes hacer por la aplicación
1: ese
0: o en
1: sí.
0: San Martín?
1: No, por la aplicación haces el nacional, no
0: bien.
1: Sé el de provincia.
0: Ah, pues bien.
1: Son
0: bien,
1: diferentes.
0: Bien. Buenas tardes, ya avisaron en el Colegio Seferino que no hay clases, que las familias lean los grupos. ¿Viste lo que decíamos?
1: Claro.
0: Fíjense los grupos de WhatsApp.
1: Dice, las escuelas semipúblicas también dependen del Consejo de Educación, Gustavo. El IMA primario suspendió las clases a la tarde. Le mando saludos a mi amiga Pini, dice, qué lindo te queda el flequillito, no me bardees, Pini. Sí,
0: está bueno tu corte, yo te dije, Gustavo. Sobre lo que pasó el fin de semana con respecto a la seguridad, sabemos que cuando pase a mayores recién van a tomar cartas en el asunto. Se ven muy pocos policías, estaría bueno más rondines y más exigentes durante los fines de semana, que hay muchos conduciendo con alto grado de alcoholemia en sangre. Bueno, son mensajes de los oyentes.
1: Gustavo dice, a la vuelta pueden leer la carta que la posteamos nosotros también, ¿no? La de la vecina que llevó a su hijita que iba a esquiar. O a su hijo, no sé. Sí, la podemos leer después, si querés.
0: Sí, a la vuelta, si te parece, le damos lectura. Buen día, nefasto y vergonzoso todas las calles en los barrios de Junín. Todos los gobiernos, sus promesas, es obra para la demanda de los juninenses y nunca se arregla nada, solo parches. Y las excusas es el tiempo. Buen día, el Colegio María Auxiliadora avisó que se suspenden las clases en el turno tarde. Porque también es una escuela semi-privada, ¿no?
1: Claro, sí, gestión pública y privada. Buen día, Caño, dice, es impresionante cómo se escuchan tan convencidos de que están haciendo las cosas bien. Los funcionarios tienen que salir a ver y a atender las problemáticas del pueblo. Le dicen que no pueden salir de sus casas y les piden de que los vayan a ver a la oficina. Es un chiste, me dice. Que los funcionarios salgan a recorrer, que tienen equipos técnicos para planificar en la oficina. Por favor, dice un amigo que manda el mensajito.
0: Bien, antes de la pausa, más mensajes. Buen día, Cordy, qué bonito el día. Perdona a los amantes del verano, pero mil veces prefiero el invierno. Buena jornada, amigos. Bueno, un abrazo. ¿Qué más tengo por acá? Buenas.
2: Hola, Cordy Grana.
0: Buen día, ¿cómo va?
2: Buen día.
1: Hola.
2: Muchas bendiciones.
0: Igualmente,
2: quiero
0: gracias.
2: Mandar este audio para saludar a mi cuñado Martín. Muchas bendiciones, mucha fuerza que el Señor le dé. Y un año que Dios le está dando de nuevo. Así que, la verdad, un pionero viejo que tenemos, mi cuñado hace años, muchos años. Y sigue todavía con su... anda caminando. Así que, bueno, que espero que la haga, que pase lindo. Y... yo soy la cuñada de él, así que mucha fuerza, mi cuñado Martín, que Dios lo bendiga, que Dios lo rebendiga y que le siga dando otros años más de vida. Bendiciones.
1: Gracias.
2: Quien le saluda acá, la esposa de Muñer.
0: Bien, ahí claro, está.
1: Saludos para don Muñer.
0: Para don Martín.
1: Muñer.
0: Bien, se llama Mayra, es una genia, en referencia a la carnicera.
1: Ah, Mayra.
0: Qué grande, Mayra. Le mandamos saludos a Mayra.
1: Aparte, viste, me dijo, ¿qué? Yo busco bife para uno que se operó hace poquito. Le di todo ese dato. Porque, viste, me dice, te voy a dar este que tiene poca grasa.
0: Ah, bien. Bueno, ¿y qué corte te dio?
1: Y que no sea tan seco, le dije yo. Claro. Y ahí me dijo, bueno, pero eso depende de quién lo cocina.
0: Claro. ¿Qué corte te dio?
1: Un corte de flequillo.
0: Parece que pasó por ahí Mayra.
1: Qué pavo. Salí
0: ahí, Mayra.
1: Saludos, Mayra.
0: Nico, Gustavo, Ima suspendieron clases. Sí, recién lo dijimos. Recién. Gracias a los oyentes que están atentos siempre. Consulta, ¿saben si hay clases en el Jardín 30? No. Hay clases.
1: No hay clases.
0: Turno tarde y noche, no hay actividad escolar, claro. Gustavo.
1: Che, ¿y qué pasa con los CCI? Pregunta.
0: CDI.
1: CDI.
0: CCI,
1: ¿no? No, me quedé en el tiempo. CDI. Che, algo que habíamos dicho, Nico, la semana pasada, que tenía que ver con el banco de los jubilados. La verdad es que nos decían, van a cerrar ese banco.
0: ¿Qué va a pasar?
1: Bueno, mira, acá le agradecemos a una vecina. Me dice, buen día, Gustavo, ¿cómo estás? Bien. Consulta, ¿por qué se cerraron el banco de los jubilados? Hoy fui al banco y llegaron varios jubilados quejándose que nadie avisó que se cerraba y había muchos abuelitos esperando afuera con este frío. ¿Habrá cerrado finalmente la delegación que había del banco en la calle
0: Coronel Suárez? Coronel Suárez, casi Juan Manuel de Rosas.
1: Sí.
0: No lo sabemos, no hay nada oficial. ¿No?
1: Bueno, por lo pronto la vecina, en este caso Paola, nos dice que ella fue y hoy estaba cerrado. Quizás habrá sido por hoy. Bueno, lo vamos a averiguar.
0: Bien. ¿Qué más? ¿Qué más tengo por aquí? Antecedentes penales nacionales por la aplicación Mi Argentina. Si no, me pasaron un número de contacto para sacar turno en San Martín de los Andes, que es el 2972-42-7555.
1: Bien.
0: Reitero una vez más, 2972-42-7555.
1: Es un número fijo, teléfono fijo.
0: Entiendo que sí. Entiendo que sí. Porque viste que tenemos también línea de celular con esa característica.
1: Claro. No, pero esto es con la policía, me parece.
0: Bien. Buen día, ¿qué pasa con la tasa vial, Madueño? Las calles son un desastre. Bueno, le habla al intendente, ¿no? Estará escuchando Luis. Nico, Gustavo, también me adhiero al saludo a don Martín Lemuñir, lo cual les hace un par de remos tiempos atrás. Le hizo un par de remos tiempos atrás. Sigo vendiendo numeritos, amigos. ¿Sabes quién dice esto? ¿Quién? Juan Ángel Sánchez, que está vendiendo numeritos.
1: Bien.
0: 2972-53-7846. Bien. Si quieren comprar numeritos, Juan,
1: podés comunicarte.
0: Ese es el número particular, ¿sí? Hola Nico, todo bien, pero de maravillas. Acá un poco congestionado, mi viejo.
1: Qué garro.
0: Me tocó. La traía bien, che.
1: ¿Quién te dice eso?
0: No, yo la traía bien.
1: Vos hiciste.
0: Venía bien, ¿viste?
1: ¿Dormiste destapado? Oh.
0: Me parece que sí.
1: La espaldita sí. Te destapaste.
0: Me destapó la patrona.
1: Así.
0: Acá te estoy escuchando en mi trabajo. Qué hace un River afuera. Buen comienzo de semana, horrible. Capo, dice Matías.
1: Bien.
0: Abrazo para Mati, un abrazo, Mati. Trabaja en el corralón que estaba ubicado sobre la ruta, Gustavo. ¿Sí?
1: Bien.
0: Así que le mandamos un abrazo grande a Mati. Abrazo, Mati.
1: ¿Cerca del coso del gas?
0: Del coso del gas.
1: De la oficina de Camusi.
0: ¿Del coso del cosito?
1: Del cosito del
0: cosito. Claro, ahí muy cerquita de ¿no? Lo que es el trayecto de la avenida del Neuquén.
1: Claro.
0: Este, lo que es Action, todo ese sector, ¿no? ¿Qué más? Hola.
3: Nico, ¿todo bien? Nico, ¿hay cerro o hay que ir?
0: Al cerro esquiado. Se ríe. Con la bolsita.
1: Con la bolsita, sí. De la que sí. De los perros, ¿viste? Del alimento de perros.
0: Más resbalosa.
1: Esa es más.
0: Si no, la casa del enano hay...
1: claro. Culipatine. ¿Cómo se llama?
0: Culipatine. ¿De qué utiliza Ninín?
1: Ninín es capo, experto en nieve.
0: Ninín así nomás se tira.
1: Sí, capo, se tira el cañadón de...
0: Tiene unos tiene unos pantalones especial.
1: ¿Y la campera tiros que tiene?
0: Terrible. Buena campera
1: tiene. Buena campera. ¿Qué marca es?
0: Buena campera.
1: ¿Qué marca es? ¿Viste? Marca... Nosotros compramos una medio pelo.
4: No, este
1: es. De marca, capo este.
4: Gore-Tex.
0: Ah, bueno, Ninín. Qué capo, Ninín. Buen día, Nico, Gustavo. Mucha paciencia, Junín, y a los funcionarios. Acción, más acción, menos excusas. Abrazo, siempre listo para servir al prójimo, dicen nuestros amigos de Vertientes de Vida. Vos sabés que se están preparando, Gustavo, para los festejos del Día del Niño. Así que claro, si tenés juguetes para donar, bien, bienvenido sea.
1: Bien. Bueno, hoy lo vamos a saludar a una amiga que está de cumpleaños, ¿eh? Me manda unas manitos, dice: Cañi, pasame un tema de los Manceros. Lo digo, ¿cómo habla ella? Por mi cumple. Che, flojo Marcelo Payalasquén, que no manda un saludo a su compañera.
0: Tiene tiempo todavía.
1: Tiene tiempo, así que a José le mandamos un saludo, a Josefina, compañeraza. Quiero un tema de los Manceros santiagueños. ¿Cuál tema querés? Ahí vamos a ir eligiendo en el transcurso de la mañana. Así que te mandamos un saludo muy, pero muy grande, todo el equipo de Cordillerana, particularmente, que tengas un excelente día, Josefina.
0: Bien, todo bien por acá, firme, escuchando la Cordi. Saludos para Mati, me manda fotitos ahí, todo nevadito. Ha caído bastante nieve hace un ratito, claro, Gustavo, sí. Pues yo salí afuera mientras vos hacías la entrevista.
1: Ah, bien.
0: Y se acumuló bastante nieve, ¿qué más tengo por aquí? A ver. ¿Qué hace el municipio con la plata que manda provincia? ¿Qué hace con la tasa vial, Gustavo?
1: Claro, buena pregunta. Dice otro mensaje.
0: ¿Provincia cuánto manda? ¿Alrededor de 500, dijo?
1: La verdad, el gobernador el año pasado dijo eso.
0: Sí. Pero no sé. ¿Ahora de mandar un poco más?
1: Claro.
0: ¿Decís vos?
1: Debe ser, sí, se va actualizando. Claro, ¿viste cuando dice la copa?
0: Sí, la coparticipación.
1: La coparticipación. Sí. Bueno, vamos a mandar saludos. Está de cumpleaños hoy. Caño dice: mandale un saludo a Lili Fuentes de parte de sus compañeros del Consejo Deliberante. Le mandamos un saludo muy, pero muy grande a Lili. ¿Estará de cumpleaños, Lili? ¿Nos vas a invitar, Lili, a tu cumpleaños?
0: Ojalá.
1: Ojalá.
0: ¿No?
1: Así que le mandamos saludos si está de cumple. ¿Con qué tema, Yassi? ¿La vas a sacar a bailar, Yassi, en el medio del consejo? Mirá que hay cámaras en el consejo.
0: Tal cual.
1: Ahora no podés hacer nada.
0: Queda todo registrado.
1: Guarda,
0: Los únicos que están viendo los frutos de la tasa vial y lo que deja el gobernador en Junín son los del pueblo Chapelco, San Martín de los Andes. Loteo privado.
1: Mirá.
0: Dice el oyente por acá.
1: Claro, pues en San Martín también la están cobrando.
0: Claro, también.
1: Bien.
0: Hubo juicio político al intendente la semana
1: pasada. Se aprobó. No hubo juicio todavía,
0: No, claro. Hubo una convocatoria a juicio político.
1: Claro. Y el intendente pidió ir al recinto. Va a ir el 3 de septiembre y hay que ver si se aprueba o no. Recordemos que necesitas una mayoría calificada. Si alguien pide un juicio político en Junín, de los 7 concejales, necesitas que 5 lo aprueben.
0: Tal cual.
1: Así que hay que ver.
0: ¿Qué harán con la plata? Los de ordenanza nos dieron solo 50.000 de aumento.
1: Bueno.
0: Y ordenanza ganaba 200.
1: 280.
0: Claro, no llegaba. Ahora sí, con este aumento.
1: Ya tenía 340, 330.
0: Sí, más de eso no.
1: Claro.
0: ¿Qué haces con eso?
1: Nada, hoy no sé. Absolutamente.
0: Sí, se complica. Buen día, las calles en todos los barrios están detonados con pozos de todos tamaños. Mandale saludos a Mario Gallardo.
1: Che, Peñi dice: saludos a José, a Chiveto, a Marcos y a Marcelo. ¿Qué? De los chicos de la YPF. Qué rosquete. ¿En
0: qué, Marcelo?
1: Qué rosquete están ahí, ¿eh? Bien. Le mando saludos a mi amigo Miguel Aniceto.
0: Que viste saluda. Que se ponen en el cuellito los muchachos.
1: Sí, pero a Miguel lo protege la barba que tiene, boludo.
0: Claro.
1: Se maneja.
0: Buena barba,
1: tío. Perra chiva, tío.
0: Bien, Miguelito, ¿eh? Un abrazo. 12:26, la pausa, Gustavo.
1: Dale, algo a la vuelta después. Eterno amor, dice, de los Manceros santiagueños. ¿Cuántos años cumplirá la José?
0: Buena pregunta.
1: Buena pregunta para un concurso.
0: ¿Lo pedís? Lo tenés.
1: Oh, temazo. ¿Te traes recuerdos de algo?
0: No.
1: A mí sí.
0: Ah, bueno.
1: Ah, bueno.
0: ¿Podés contar?
1: No.
0: ¿Por qué?
1: Porque me da vergüenza.
0: Ah. Oh. Se ríe acá tú.
1: Qué pavo.
0: Tú bueno. Buen corte echaste, dice.
1: Qué pesado. Re pesado.
0: Che, eterno amor, los manceros. La pausa, ya venimos para José que está cumpliendo años. Fuerte abrazo, pasalo lindo.

0: antes, paisano vago.
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5: Pero muy bien, estamos solamente a 10 minutos para llegar a la 1 de la tarde en la República Argentina. ¿Cómo viene este mediodía, queridos amigos? Para los que están conectados a esta hora en nuestro canal de streaming, un fuerte abrazo. Bueno, usted sabe que la senadora Nadia Márquez dijo que el camping Correntoso está en Junín de los Andes y que mapuches frenan una rotonda y que Müller es el intendente, ¿no? Bueno, durante la defensa de la ley de inviolabilidad de propiedad privada, la legisladora neuquina utilizó, ¿no?, distintos conflictos como argumentos para acelerar los desalojos, pero mezcló localidades, obras y autoridades municipales. Quiso dar ejemplos y la anduvo pifiando, ¿no?, en diversas situaciones. Escuchamos qué fue lo que dijo.
6: Poder seguir hablando, poder seguir determinando el tema de desalojos. Y se los cuento con un caso muy conocido, voy a dar casos de la provincia de Neuquén. Una señora, a quien no conozco, se llama María Boers, argentina, no es Mary, es María, es argentina, no es extranjera. Adquirió alrededor de 600 hectáreas cerca de Villa Langostura. Quizá muchos de ustedes han ido en algún momento de vacaciones allí. Y si no, se los recomiendo, es precioso en invierno, en verano, en otoño y en primavera. Ella adquirió en el año 1973 alrededor de 600 hectáreas. Llamativamente, en el año 2011, le usurpan parte de su territorio, parte de sus hectáreas, grupos autodenominados mapuches. Así que esta mujer inició en el año 2012 el juicio de desalojo para poder recuperar las tierras que le pertenecen, las tierras que por derecho privado le pertenecen a la propiedad privada. El desalojo fue ordenado y ella inició la ejecución de sentencia. Y la ejecución de sentencia fue ordenada para el 30 de marzo de este año. ¿Y saben lo que pasó? Se presentaron las autoridades judiciales que viajaron desde Neuquén Capital hasta la ciudad de Villa Langostura, pero en ese momento de operativizar el desalojo, las fuerzas policiales de Neuquén no les fueron dadas las órdenes para que se presenten y ejecuten el desalojo. Ya hace 15 años que esta mujer, a quien no conozco, que debe tener alrededor de casi unos 70 años, hace 15 años, que no puede tener su propiedad privada. Argentinos, ¿por qué necesitamos hablar de juicios de desalojo? Porque necesitamos que sean un poquito más rápidos.
5: Bien, las declaraciones son bastante extensas, pero pueden ver, obviamente, y escuchar completo, ¿no?, lo que dijo la senadora Márquez, que bueno, hizo referencia, como bien decía, a diversas situaciones de la provincia del Neuquén, donde nombra el lago Correntoso, Langostura, Junín de los Andes, el intendente Müller, diversas cuestiones que complicó, obviamente quiso brindar ejemplos y la terminó, por decirlo de alguna u otra manera, ¿no?, embarrando, ¿no,
7: Gustavo? Claro, tal cual, confundía Correntoso en Junín de los Andes, uh-huh. Bueno, varias cuestiones que tienen que ver con este tratamiento que se dio de la ley que se trató el 6 de agosto. Recordemos, y de paso aprovechamos para decir que se dio la media sanción, uh-huh, en el Senado. Ahora se gira a la legislatura, en este caso a la Cámara de Diputados, para ver si finalmente se aprueba. Recordemos que esta ley que presentó el presidente Milei tenía 6 capítulos, de los cuales tuvieron que retirar 2. Uno que hablaba de la extranjerización de las tierras y el otro que hablaba del manejo del fuego. Así que bueno, veremos qué es lo que finalmente sucede en la Cámara de Diputados. Y sí, fue, creo que se hizo viral la locución, en este caso de la senadora, donde hubo muchas confusiones en cuanto a la ubicación geográfica y bueno, más allá de todo lo que dijo. Uh-huh. También se refirió a Sanón. Sí. Bueno, dejó mucho para analizar, pero seguramente lo haremos en un momento más, porque ahora, ¿qué tenemos, Nico?
5: Claro que sí, a 7 minutos para la 1 de la tarde, vamos a hablar un poco de automovilismo con el señor Manuel Navarro. Vino haciendo rally, me dijeron. Patinando un poquito.
7: Cambió de móvil.
5: No hay que pisar
7: a fondo.
5: El freno. No, tampoco. Bruscamente, porque pasa de largo, ¿no, Manuel? ¿Qué tal? Buen día, Manu, bienvenido.
8: Bien, acá andamos.
5: ¿Todo tranquilo?
8: Todo bien.
5: Estoy en lo cierto, no hay que pisar...
8: No, el freno no se pisa. No. O sea...
7: ¿Y cómo frena?
8: Con la caja.
7: Bien.
5: Abrí la puerta y vas con
8: vamos.
5: El talón.
8: Claro, con estilo pica piedra. No.
7: ¿Quién sería Pedro Mármol?
8: Ya va, ya va.
5: ¿Cómo decía?
7: Pedro y Pablo.
5: ¿Cómo decía Pedro?
8: Ya va, ya va, ya va.
7: No lo desconcentra el Manu. No,
5: se enoja, Manuel.
8: No.
5: ¿Está enojado? Dejá, Manuel.
8: Vamos del uno sale un auto acá ahora como están las calles.
5: Sí.
8: No hay que andar fuerte. No,
5: solo primera.
8: Claro, despacito, tranquilo, si nadie te va... Todos los negocios van a estar en el mismo lugar, bien. Nadie se va a ir, vas a tardar un poquito más, pero bueno, andá despacito. Y cuando querés frenar, frená primero, con la desacelera, dejá que el auto vaya solo, sí. El auto mismo frena. Por ahí, para pararlo, sí, ahí, claro. Apretá un cachito el freno, no te entusiasmes.
7: No brusco.
8: Claro, porque va a pasar de largo.
5: Estaba mirando hoy el semáforo que está sobre Necochea. Viste que tiene como una leve subidita ese semáforo. Que está primero, ¿viste? Habilitó en verde. Claro, se ve que estaba distraído, habilitó el verde y no salía. El otro. Claro, y se desesperó y empezó a patinar porque aceleró mucho, ¿no? Y hay que salir despacito, tranqui, ¿viste?
7: A la vuelta de la rueda.
5: Por eso hay que estar atento al semáforo.
7: Claro, no estar mandando mensajes.
5: No,
8: el día sábado me puse a ver los videos en Instagram de el temporal. Uh-huh. Y me extraña que chocaron dos camiones acá camino a la ruta hasta a Zapala por ruta 40. Sí. Gente que anda toda su vida en camión, en la ruta, conoce el sur y no van a tener un juego de cadena, digo. Claro. No van a tener un juego de cadena para poner... Es insólito, ¿no? Es lo que hablábamos el otro día, ¿no? Con el tema de las cadenas. No claro. Van a tener un gente que... Bueno, dejemos que el que viene, el turismo de Capital Federal, el porteño que viene... yo tengo una 4x4, no me pasa nada.
5: Sí.
8: Pero en Bariloche parecían autitos chocadores como andaban. Sí,
7: claro, tal cual.
5: Recién un amigo vino por la zona de Catalil. Bueno, está imposible de nieve y muchos vehículos cruzados.
8: Sí.
5: ¿No?
8: Pero vamos muchos a la nieve y vamos sin cadena.
5: Mucha gente afuera que viene, ¿no? Claro. Tiene las cadenas, pero no sabe colocar las cadenas.
8: Es lo que decíamos el otro día.
5: Es complicado.
8: Es lo que decíamos.
5: Por eso tienen que entrar al canal de YouTube de la radio y ver el tutorial de Gustavo y de Manuel.
8: Claro, ¿no? Claro,
5: Gustavo, tal cual.
7: De cómo se coloca las cadenas. Me gastan esto porque fui tu ayudante.
8: El tren delantero.
5: Ya sabes por dónde viene la mano, Manuel.
7: Qué pavo.
8: Sí, sí. No.
5: No vamos a entrar en detalle.
7: No entremos en detalle.
5: Por favor. Vamos a cuidar la integridad de mi amigo Gustavo.
7: La imagen. La imagen,
8: no la imagen de Gustavo.
7: La imagen no Gustavo. Es nada. Viste que había una publicidad, ¿no?
5: Sí.
7: Y decía, la sed es todo.
5: Sí.
7: Bueno, hablando de sed, tenemos sed de información, amigo Manu. ¿Qué pasó este fin de semana?
8: Hubo TC2000 en Tuay, en el circuito, en Tuay La Pampa, en el circuito de La Pampa. Y visitó este fin de semana el Autódromo Provincia de La Pampa para la sexta fecha del campeonato 2026 que se realiza este año.
7: Bien.
8: ¿No? Para el TC 2000. Y en la final ganó el juninense Gabriel Ponce de León con Toyota, con un tiempo de 32 minutos 31 segundos 354 milésimas. Segundo, Franco Vivian. Tercero, Franco Morillo. Cuarto, Lucas Carabajal. y quinto Facundo Aldrichetti. En esta competencia, en la primera vuelta, hubo un gran accidente del piloto Tomás Fernández, que a encarar la recta principal del autódromo en la primera vuelta, toca el piano y el auto se ve que si algo se le rompió cuando toca el piano, y sigue de largo y choca contra el paredón, da varios tumbos, y el piloto pudo salir por sus propios medios, y la asistencia del circuito le puso el cuello ortopédico y lo derivaron al hospital René Favaloro de la ciudad de Santa Rosa La Pampa, y para su mejor atención, y descubren que tenían dos costillas rotas. Uh-huh. Esto es por el cinturón de seguridad,
7: claro,
8: y está en la casa, está bien, le dieron de alta enseguida porque no tenía lesiones después de los estudios que le hacen de rigor. Y el piloto también, pues fue un terrible accidente.
7: Sí, lo veíamos recién, ¿no?
8: Fuera de este muchacho que en otras épocas ese accidente hubiese sido fatal. Hoy, con la jaula antihuelco que tienen todos los autos, uh-huh, todos los autos, a veces nos decimos, no, ¿para qué tanto fierro? Pero bueno, ahí están, ¿ven? Los caños que se le ponen para que no pasen estos accidentes. Uh-huh. No, así como el de Traverso una vez, que voló por los aires y quedó eso solo, sin nada, se le destrozó el auto, y así otros accidentes que la jaula antihuelco, la verdad que cumplen su función.
7: Bien.
8: Y la próxima presentación del TC2000 será el 6 de septiembre en el Autódromo Eusebio Mansilla de Junín, provincia de Buenos Aires. También hubo turismo pista en el circuito en el Juan María Traverso en San Nicolás de los Arroyos. Hubo la clase 1, 2 y 3. Hubo invitados, 300 invitados para esta competencia. Y el ganador de la clase 2 fue Kuglia Klipra, con un tiempo de 21 minutos 13 segundos 627 milésimas. Segundo, Fineschi Paulides. Tercero, Sankoy Bula. Cuarto, Melo Murillo. Y promedio del ganador, de los ganadores, 111 kilómetros, 885 metros la hora. El récord de vuelta fue para Clapier Quaglia, con 1 minuto 43 segundos, 500 milésimas, a 137 kilómetros, 704 metros la hora. En la clase 3, final, invitados, primero Todino Martínez con un tiempo total de 21 minutos 50 segundos 736 milésimas para completar 13 vueltas. Segundo, Vecino Fauret. Tercero, Mascardín Alonso. Cuarto, Martínez Viana. Quinto, Lambiris Posucci. Promedio del ganador, 141 kilómetros, 357 metros la hora. La próxima clase es la clase 1, final, invitados. Primero, González Rodríguez. Segundo, Longuis Pérez. Tercero, Juez Astron. Cuarto, Márquez Jón. Y quinto, Godas Puerto. Para completar 10 vueltas, el piloto Rodríguez González, que fueron los ganadores, tardaron 17 minutos 55 segundos 837 milésimas. Promedio del ganador, 132 kilómetros 477 metros la hora. El récord de vuelta fue para la máquina 78 de Vega y Lantella, con un tiempo de 1 minuto 46 segundos 318 milésimas a 134 kilómetros 54 metros la hora.
7: Bien, estaba escuchándote atentamente,
8: Manu. Sí, hubo la carrera esta de TC de pista, turismo pista, estuvo linda porque hubo muchos pilotos de distintas, uh-huh, categorías zonales.
7: Bien.
8: Por eso no hay tantos conocidos, ¿no? y vamos al Turismo Carretera 2000 que se corrió también en el circuito Juan María Traverso en San Nicolás de los Arroyos. Primero, Bernardo Chaver con un tiempo de 10 minutos 34 segundos 384 81 milésimas. Segundo, Humberto Krukowski. Tercero, Lucas Bornadovich. Quinto, José Luis Di Palma. Y sexto, Mariano Valle. Promedio del ganador, 157 kilómetros, 266 metros la hora. Y se corrió la carrera que se había postergado hace 7 días atrás. Por la lluvia del certamen argentino de motociclismo. La verdad que esto es interesante para el que le gustan las motos y hemos vivido esta clase de competencia. Es hermoso, ¿no? Ver tanta gente corriendo y tantas motos artesanales que hay, ¿no? Y se corrió el certamen argentino de motociclismo en Villa Trinidad, provincia de Santa Fe, la octava fecha del campeonato 2026, donde en el circuito Pascual Arriasca, con una longitud de 520 metros de extensión. Hubo 7 categorías, la primera 110 mayores, primero Máximo Vicente, con un tiempo total de 4 minutos 22 segundos 313 milésimas. Segundo, Fabio Fornero. Tercero, David Florencia. Cuarto, Eric Tedesco. Y quinto, Benjamín Furnese. En la categoría 110 menores, primero, Ian Olmedo. Segundo, Matías Bustillo. Tercero, Juan Ignacio Niconesú. Cuarto, Marcos Pereira. Y quinto, Valentina Costa. En las minimotos, los más chiquititos, primero, Agustín Peralta, con un tiempo de 3 minutos 49 segundos, 326 milésimas. Segundo, Bruno Gutiérrez. Tercero, Fernando Nieva. Cuarto, Nicolás Barrio Nuevo. Y quinto, Luciano Tempararo. En la categoría 50 centímetros cúbicos escuela, primero, Juan Cruz Laguna, con un tiempo de 4 minutos 24 segundos 402 milésimas para completar 12 vueltas. Segundo, Tiziano Cali. Tercero, Benjamín Fernando Esteves. Cuarto, Valentino Chaboto. Y quinto, Bernardo Sánchez. En la categoría 125 graduado, primero, Juan José Coduri, con un tiempo de 6 minutos 4 segundos 762 milésimas para recorrer 17 vueltas. Segundo, Matías Lorenzato. Tercero, Maximiliano Vara. Cuarto, Ezequiel Pairetti. Quinto, Tobias Martínez. En la categoría 125 internacional, primero, segundo, Pelucio, con un tiempo total de 6 minutos 56 segundos 369 milésimas para completar 20 vueltas. Segundo, Julián Rosati. Tercero, Santino Inverno. Cuarto, Santino Santa Rosa. Y quinto, Mariano Corosella. En la categoría más grande, 400 centímetros cúbicos, primero, Juan Martín Viganoni, con un tiempo total de 8 minutos 26 segundos 722 milésimas para completar 25 vueltas. Segundo, Matías Frey. Tercero, Sebastián Verdoya. Cuarto, Jerónimo Castelli. Y quinto, Maximiliano Vara. Esto ocurrió en Santa Fe, en Villa Trinidad, en la octava fecha del Campeonato Argentino 2026 del Certamen Argentino de Motociclismo.
7: Bien, bueno, completa, y lo bueno que se pudo recuperar esa. Esto se puede ver por esto las redes se sociales.
8: Sí, el Certamen Argentino de Motociclismo se ve completo.
7: Bien.
8: Sábado y domingo, el que le gusta la moto, lo puede ver. Son circuitos de tierra. Siempre son circuitos chicos, son óvalos.
7: Bien.
8: ¿No? Porque no pueden correr en circuitos extensos, porque la moto está preparada para un solo sentido de giro. Tienen un pedalín que es como una L, donde el piloto pone el pie derecho bajo su rodilla prácticamente, uh-huh, y con el izquierdo en el, la planta de Borseguí, porque son Borseguí los que usan, izquierdo tiene una plantilla de fierro, de lata, para que cuando apoye la pierna, uh-huh, ¿no?, la moto se deslice y él pueda guiar. Bien. Para no caerse, ¿no? Entonces, si hacemos un circuito grande con curvas a la derecha, la moto no cumpliría, esa, porque está preparada solamente. Bien. Para un solo giro.
7: ¿Y por dónde lo ves?
8: Por YouTube.
7: YouTube.
8: Se pone CAN, el certamen argentino de motociclismo.
7: Bien.
8: Y ahí le van a dar enseguida, sale enseguida en YouTube, sale.
7: Está bueno.
8: Está bueno para verlo porque hay mucha gente, hay muchas categorías, uh-huh, se van a aburrir de ver las categorías y hay muchos porrazos,
7: claro,
8: ¿no?, que se meten y la verdad que los muchachos...
7: Bueno, con este clima sí está bueno para...
8: No, este clima sí, no, este clima...
7: Hay que estar en la casa.
8: No, ayer me senté y hasta que no terminó la última categoría. Mirá. No lo vi. Y no, me gusta más este tipo de actividad que el automovilismo nacional.
7: Mirá.
8: Porque el automovilismo nacional se ha convertido, parece que vos vas viendo las viejas pistas de Scaletri, uh-huh, donde vos te veías, te parabas y veías que los autitos andaban en el mismo, claro, lugar. Bueno, está exactamente igual con el automovilismo. No hay emoción, no hay nada. Larga el primero y listo.
7: Si no tiene problemas técnicos, basura.
8: Y gana. No hay lucha, no hay nada.
7: Claro.
8: Se perdió eso de la lucha porque todos los motores son iguales. Uh-huh. Y no hay preparadores. Entonces, bueno, ahí. Esas son las cosas. Pasa con el TC. TC, los motores son todos iguales. Entonces, ¿qué pasa? Yo quiero pasar a otro piloto, no lo puedo pasar, excepto que ese piloto se vaya un cachito afuera y yo lo pueda pasar.
7: Claro.
8: Porque si no, no lo paso nunca. Uh-huh. Siempre ganan los mismos.
7: Mirá.
8: ¿Entendés? Entonces,
7: bueno,
8: es aburrido.
7: Tal cual.
8: Es aburrido.
7: Manu, ¿te quedó algo más de información?
8: No, nada más, no.
7: Bueno,
8: Había en el TC pista, en el turismo pista, la otra clasificación de los pilotos que corren siempre, pero no la vamos a dar porque si no estaríamos hasta mañana.
7: Tal cual. Sí. Bueno, Nico, ¿usted tiene algo más para Manu por ahí?
5: No, agradecerle como siempre a Manuel completita la información y el jueves seguramente seguiremos haciendo un repaso, ¿no, Manu?
8: Sí, el jueves vamos a ver qué es lo que sucede. Ya esta semana no, la otra ya viene la Fórmula 1.
7: Bien.
8: Así que vamos a ver qué pasa.
7: ¿Colapinto se va, William?
8: Colapinto, mirá, tiene que salir ahora el contrato y oficializar la continuidad de Colapinto en Alpine. Sucedió ahora el día sábado la noticia de que la gente de Cadillac lo quiere con Checo Pérez. ¿Por qué? Porque Mercado Libre también auspicia a Checo, claro, Pérez. Entonces quieren tener dos latinoamericanos en el equipo.
7: Claro.
8: Y ofrecieron bastante dinero para llevarse a Colapinto a Cadillac. Ojalá que suceda y ojalá que tenga más. Lo que pasa con Alpine, con Colapinto, es que lo tienen como
7: segundo
8: y es segundo y agarra, claro, todo lo peor y hace maravilla con lo que le dan.
7: Claro.
8: Entonces, bueno, si le dan un poco más de bolilla a Colapinto, me parece que en Cádiz va a andar bien porque es un equipo que está recién saliendo, el primer año que está.
7: Claro, está bien, está bueno.
8: Pero bueno, vamos a ver qué sucede después.
7: Con esos pocos euros o dólares.
8: Sí, poco. También Williams se lo quiere llevar, así que bueno, no sé, la verdad que vamos a ver qué es lo que pasa en las próximas semanas.
7: Bien. Bueno, Nico, decíamos toda la información, el día jueves nos volvemos a escuchar con Manu y tenemos números. Ahí no tiene números.
5: Tengo números, estaba anotando numeritos. Gracias, Manu.
8: No, gracias a vos, Nico.
5: Buena jornada.
8: Buena jornada.
9: ¿Va a comprar un número?
5: Gracias, Manuel. Tengo numeritos, recuerden, un numerito por 6.000, dos por 10.000. Gracias a Gachi. Hola, Gachi. ¿Cómo estás, Gachi? Muchas gracias porque me ha comprado numeritos. Gracias a Pablo también, gracias, amigo, por la compra de numeritos. Recuerden que sigo anotando numeritos. Así podemos realizar el sorteo. Mientras más numeritos, mucho mejor todavía. Así podemos hacer los sorteos. Tengo muchos premios para sortear. El viernes estuvimos mostrando algo.
7: Claro, ¿no? Algunos.
5: Sábanas, hay un porta termo, mate. Hay
7: un ramo de flores. Un
5: ramo de flores. Hay sábanas.
7: Bien, de dos plazas.
5: De dos plazas. Este que está complicado con las sábanas.
7: Ah, dice que necesita sábanas. Vale.
5: Sábanas.
8: Hablando de termo, sí, y mate.
5: Sí.
8: Le robaron a Colapinto en Italia, ¿sabían?
5: No me digas. No.
8: Sí, le rompieron el auto y le robaron hasta el termo, mate. Todo.
5: ¿Sabés qué termo le robaron?
7: El que tenía las calcos.
5: El de Piporé, el rojo ese.
7: ¿En serio?
8: No era Stanley. No, le habían regalado un termo, sí, bastante importante. Mirá. Y un mate que se lo había regalado un ídolo, o sea, gente del.
5: Sí, sí, un fanático.
8: Fanático que lo llevó y se lo con el nombre. Y bueno, le robaron todo. Lo que más lamento, dice, le robaron el mate.
5: Qué agarrado.
8: Sí. Así que bueno. Ya consiguió mate todo, oh, pero...
5: Sí. Pero viste que tiene un... Una cuestión. Sentimiento... No,
8: le rompieron, sí, le rompieron la ventanilla...
5: No me digas.
8: Sí, sí.
5: Bueno. Bien. Te das cuenta que ni esas personas se salvan.
8: Claro.
5: No. Toda la inseguridad. Que bueno, ahora 13:15 minutos en el país, el 12 de septiembre. Sí, Gustavo.
7: Ahí, a la vuelta vamos a ampliar, hubo un siniestro vial en la ruta 40, puesto tránsito 1. Así que acá, así que ahí bien, vamos a estar a la vuelta ampliando esta información. Le agradecemos y decimos lo mismo que venimos diciendo durante toda esta semana, a transitar con mucho cuidado, mucha precaución, porque está complicadísimo.
5: Bien, hora 13:15 minutos. 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
5: 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Van a sonar obviamente estos clásicos, medio ritmo. Podemos ir aumentando la noche con clásicos más moviditos. Vamos a pasar a el clásico cuartetero también. Y se vienen muchos clásicos. ¿Qué querías hablar? Pues si yo te doy micrófono, estás re pesado.
7: No, ¿cómo se llama ese tema?
5: ¿Qué te importa? Lápiz labial se llama.
7: Lápiz labial.
5: Ese es de los felinos. Ese es un tema tuyo.
7: Porque ese mano me hace así, está re loco este.
5: ¿Qué le pasa? ¿Está bueno? ¿Te gusta?
7: El ritmo está bueno.
5: Está bueno.
7: Pero es lo que hablamos siempre. Después hay que escuchar la letra.
5: Claro, tal cual. Tal cual. Con tu lápiz labial. ¿Vos te manchaste con el lápiz labial? No.
7: Mánchame. ¿Vos? ¿Te mancharon la voz?
5: No hablo de mi vida privada.
7: ¿Te mancharon alguna vez?
5: No hablo de mi vida privada.
7: Bien. Manu, tampoco habla de su vida privada.
8: No, mi vida privada no lo hago. No, vamos todo en cana.
5: Sí. Lo dejamos ahí.
8: Lo dejamos ahí.
5: Y este retro, 12 de septiembre, queridos amigos, en Morocha. Sí, dígame.
8: Don Nico, sí. ¿En la música hay ídolos?
5: Yo creo que sí también, ¿no?
7: Sí.
5: Sí, sí.
7: ¿En qué ritmo ha sido Manu? Yo música. Creo en el ritmo cuartetero, la Mona Rodrigo. Jiménez, Rodrigo, sí. No sé, digo yo, el Indio Solari en el rock.
5: Pablo Lescano, la más gratis.
7: Sí, lo que pasa es que hay que...
8: ídolos.
7: Hay que determinar
5: claro, por
7: que,
5: eso.
7: Que es no, un no, ídolo.
5: Por eso, ídolos.
8: ¿Qué es un ídolo?
7: Ídolos. ¿Qué es un ídolo?
8: Ídolo es aquel que existió en una época, fue famoso y sí. La juventud hoy lo sigue reclamando. Bien. Eso bien. Es un ídolo.
7: Tal cual. Bueno, Gardel.
8: Gardel.
7: Gardel es un ídolo.
8: Sí. Bueno, yo le voy a traer la semana que viene, vamos a hacer un tema de ídolos.
7: Bien, va a cantar.
8: Música. Vamos a cantar.
7: Qué grande, ¿no?
8: Escapo, ¿eh? Bien. Y vamos a reconocer unos ídolos.
7: Bien.
8: Ídolos.
7: De la música.
8: Sí, de la música, de la música.
7: ¿Qué estilo?
8: ¿Eh?
7: ¿Qué estilo?
8: No. Déjalo ahí. Vení el jueves.
7: Sorpresa.
8: Vení el jueves, hermano.
7: No, ¿sabes?
8: Vení el jueves. El jueves lo vamos a armar con.
7: No seas ansioso.
5: Sí. Sos ansioso, Gustavo.
7: No, pero uno dice, che, ¿qué está diciendo Manu? Bueno, tirar alguna puntita ahí para.
5: Ponete las pilas.
7: Generar expectativas.
8: No. Vamos a hacerlo bien.
7: Bien.
8: Yo lo puedo decir ahora, pero no va a quedar bien.
5: Bueno, para el jueves entonces.
8: Lo vamos a armar.
5: Dejamos entonces, en suspenso.
8: Claro, y vamos a crear un ídolo. Ídolos. Son tres.
7: Va a ser un Diego Armando. Va a armar.
8: No. Son ídolos y van a ver ustedes cuando. Me estoy diciendo a la rama y me están sacando. van a ver cómo nace
5: charla,
8: un ídolo. Van a ver cómo nace un ídolo.
7: Claro.
8: Van a ver ahí porque. No hablo más, Manuel.
7: ¿Esos ídolos están vivos o ya murieron? Te estoy sacando ahí.
8: Vení el jueves.
5: Déjalo ahí.
7: Dale.
8: Déjamelo ahí.
5: Déjalo ahí.
7: Lo dejamos ahí.
5: Pasada historia de un amigo del grupo Green. Dice: saludos para Mario. Un abrazo, Mario querido. Este, ¿no? Es un temazo este, ¿eh? Bueno, y con este me voy a la pausa porque a la vuelta venimos con más, Gustavo, ¿te parece?
7: Dale, a la vuelta venimos con mucho más.
5: Hora 13, 20 minutos en el país. 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Sigue neviscando, ¿eh? Tenga cuidado, el circular, peatón, vehículos. Vas en tu bicicleta, tené cuidado, hay que cuidarse, ¿eh? 12 de septiembre, fiesta retro del melón.

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¿Qué hace, Peñi? ¿Cómo andas, Peñi? ¿Todo bien, Peñi? Está bravo acá, che. Recién llegamos a ir a cortar unos palos que había caído en una ruta y recién llegamos por acá. Y bueno, me puse a hacer unas tortas fritas, ahora voy a comer unas tortas fritas, un kilómetro nomás, y una buena polentita, che. Estoy haciendo un tuquito, así que en un rato más ya estamos almorzando, una buena polentita con quesito, espectacular, mi viejo.

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0: de música de rock and roll, un poco de rock. Bueno, dice, ¿le podés poner un tema de Daniel Conejito Alejandro a Josefina Antileo, mi cuñada? Que disfrute su día, está de cumpleaños la Jose, le manda su cuñado Juan Rivera, Buenos días, podrán averiguar si tiene la gente de ADUS que viene hoy y mañana, consulto porque tal vez por la ruta no está para transitar y estaremos y estamos alejados de el ADUS, y es verdad, está muy complicada las rutas. Decíamos, Juancito, recién hubo algún accidente, ¿no?
1: Estamos hablando. Exactamente, un autovuelco ahí muy próximo al puesto 1, uh-huh. Una camioneta quedó con sus ruedas hacia arriba. Pero lo bueno es que los ocupantes del rodado están bien.
0: Bien, eso es importante, ¿eh? Hola, Gustavo, dice, uy, qué macana, pobre Colapinto, no tiene para comprar un termo. Decíamos recién, no sé si estaba escuchando, Juancito, que a Colapinto le robaron, le rompieron la luneta de su auto y lo que más sintió fue el mate y su termo, La inseguridad está en todos lados, hay que decirlo, Juan, esto lamentablemente está sucediendo. Y bueno, y en este caso un deportista de élite, de alto rendimiento, no es la excepción, ¿no, Juan?
1: Tal cual, no miden. No. Aparte, o por ahí lo tenían identificado y dijeron, este tiene guita.
0: Claro, tal cual, lo conocían de algún lado. Bueno, decíamos, ¿cómo sigue el tema de la nieve? Por lo menos el pronóstico que nosotros manejamos habla que durante toda la tarde va a persistir. Vos recién saliste, Juan, nevó parejito, hay que decirlo, ¿no? Nosotros estamos acá un poco, pero se acumuló bastante, me parece.
1: Acumuló bastante y están las calles, están bastante complicadas para transitar. Así que mucha, pero mucha precaución. Mantener una distancia intervehicular prudencial en caso de tener que frenar. Recomendable poco uso de freno.
0: Bien, lo decíamos recién.
1: Normalmente uno frena con los cambios o la caja, claro, como le llaman, y andar muy, pero muy despacio. Uh-huh. Tomarte tu tiempo y andar despacio.
0: Claro, lo que tengo que decir, Juan, que con el estado de las calles de Junín no te queda otra, por más que
1: esté seco, igual sí, tenés que andar despacio.
0: Hay que andar muy, pero muy despacio.
1: Pero ahora más que nunca por el tema de que ya se ha acumulado nieve, uh-huh, y está muy resbaloso.
0: Está muy
1: resbaloso. Bueno, a los automovilistas, respetar a los peatones.
0: Claro.
1: Porque son los que más sufren.
0: Sí,
1: aparte que ya van mojado porque por la nieve, uh-huh, si vos pasás rápido lo empapas peor todavía, así que paciencia, como decíamos, y mucha precaución.
0: Bien, algunos mensajitos más que llegan. Hola, Nico, podría saludar a mi cuñada Leonor Calfanca, que hoy está de cumple, ¿eh? Te mandamos un beso grande de parte de Romy, Robert y Nati, ¿eh? Bueno, saludamos entonces a otra cumpleañera, en este caso a Leonor Calfanca, de parte Rami, Robert y Nati. Otro mensajito dice, Nico, ¿podrías pasar un tema de los Chamas del Cristal? El viernes la rompieron. Los Chamas. Oh. Los Chamas y los Picunches, dos en uno, tenías increíble la noche, como dijo Nico, del templo de la diversión. Así que bueno, después lo vamos a compartir seguramente a los Chamas del Cristal. También quiero saludar a doña Peti Hernández, la mamá de la Ali Aigo, de la Eddie Aigo, de todos los Aigos, la abuela del Nata. Le mandamos un saludo a doña Peti, que el sábado estuvo de cumple, fiel oyente, pero fiel oyente de Radio Cordillerana. Así que, Peti, te mandamos un saludo muy, pero muy grande, de parte de Juan, Nico y de todos los integrantes de Radio Cordillerana. En este día que pasó, ya pasó, pero bueno, como no estamos al aire, te queríamos saludar hoy. Está de cumpleaños hoy don Martín Lemuñier. ¿Lo conoce usted, Juancito?
1: Lo tuve tengo el placer de conocerlo. Uh-huh. Un hombre del Huechu, 110 años.
0: 110 años cumplió, hoy es el cumpleaños.
1: Así que para don Martín, un feliz cumpleaños. Toda una historia, don Martín.
0: Sí, tal cual.
1: Toda una historia. Uh-huh. Un hombre ahí que vive el otro lado, donde está prácticamente la Unión.
0: Sí.
1: Del Huechu

0: Con el Paimón.
1: Con el Paimón.
0: Al frente.
1: Al frente, Poblador histórico.
0: Histórico poblador.
1: Tal cual. Bueno, mandamos saludos. Bueno, nos dice otra vecina, por favor que respeten las distancias entre los autos, por favor. Hoy me vino pisando uno muy cerca. Y es todo un tema.

0: para que de tal manera, si tenés que frenar, tenga esa distancia y trata de evitar, o sea, podés evitar una colisión.
1: Claro, tal cual. Bueno, dice el amigo Dante que nos mandó un video y que va a comer polenta, nos estaba diciendo que, bueno, hay que tener precaución, ser muy prudente. Obviamente él viajó al lago, imagino que con todas las precauciones, porque al lago está recontra complicado, pero bueno, en su Renault 9, en su Palomo, ayer salió muy temprano. Y un poco lo que decía vos, Juan, hay que ir despacio, tranqui, nadie te apura.
0: Nadie te apura. Dejar que el motor y la caja se encarguen de vos, guía nada más con el volante. Y después el motor se encarga solito de llevarlo.
1: Claro, tal cual. No hay que apurarse porque ahí es donde después se genera. Bueno, decíamos, nos pregunta cómo sigue el estado del tiempo. Sigue esta, así como está ahora, nevada de poca intensidad, pero nevada al fin. Y lo que hay que decir, Juan, que desde que comenzó a nevar hoy de la mañana, se mantiene como, no es tan intensa, pero es constante. A eso quería llegar, ¿no?
0: Tal cual.
1: Así que bueno, estaremos atentos también a eso. Bueno, nos pregunta, bueno, algo que ya lo venimos haciendo siempre, que tiene que ver con la recolección de las ramas. No hay cronograma, por lo menos a la radio no ha llegado. Así que por ahí, si alguien de prensa y comunicación de la municipalidad nos está escuchando, estaría bueno que nos digan si no se está haciendo, así también la gente lo sabe, ¿no? Porque hay mucha gente que está, recordemos que este es el último mes que se pueden hacer podas. ¿Viste que siempre decimos que son?
0: Los meses sin R.
1: Julio,
0: no. Junio, julio, agosto.
1: Mayo.
0: Mayo, junio, julio, agosto.
1: Ahí está. Y este ya es el último mes, Va rápido agosto, ¿no?
0: Y ya estamos prácticamente a la mitad.
1: Sí, el 10 de agosto.
0: 5 días
1: de llegar a la primera quincena de agosto. Así que bueno, si hay alguien escuchando, que nos pase esa información. Dice, tiene mucho freno el Palomo. Bueno, también nos compartieron el acta, Juancito, lo decíamos al comienzo. Finalmente los gremios han pasado un cuarto intermedio.
0: Hasta el jueves.
1: Hasta el jueves, porque el intendente va a viajar, si así lo permite el clima, a la ciudad de Neuquén. Alguien me decía por ahí, che, pero hoy es todo online. Podés tener una reunión online, ¿o no?
0: Sí, a través de
1: la... Meet, tenés varias.
0: Sí, sí.
1: Pero bueno, en este caso, ya vamos a compartir el acta, así, para el que estaba preguntando, nos han enviado el acta de justamente donde se comprometen el gremio, lo que estaba los gremios están solicitando que se cumpla el mismo acta que se dio a nivel provincial.
0: Exigen lo mismo.
1: Exigen exactamente lo mismo. El tema, y hay que ver dónde sale el...
0: La billulla.
1: Claro. Tal cual.
0: O el cullín.
1: El cullín, como decimos nosotros. Claro. No sé si el gobernador, evaluará, ¿no? La gente de economía. Creo que, lo decíamos, Juan, la otra vez, son muy pocos los municipios que tienen sus propios recursos. Bueno, decíamos de Cutralcó y Plaza Huíncul, ¿no?
0: Pero ¿qué? Si hace un tiempo atrás, ¿qué dijo el gobernador?
1: Que le mandaba
0: cuando frenó... vino a sugerir que no se aumente en ese famoso 80%.
1: Uh-huh. Lo frenó, hay que decir.
0: Bueno, lo frenó el gobernador, claro. La verdad.
1: Sí, sí.
0: Y ahí dijo, porque yo le mando a Julián de los Andes todos los meses 580 millones, uh-huh, algo así.
1: Sí, sí,
0: así lo dijo. Para que pueda terminar de pagar sueldos.
1: Claro, imagínate ahora el aumento.
0: Claro.
1: Bueno, quizá tiene los fondos también, no sé. Viste que cuando firmó con los gremios estatales se jactó de ser la provincia que mejores sueldos paga a los empleados estatales. Bueno, o sea, ahora hay que comparar igual, ¿no? Porque la plata, o sea, no es lo mismo vivir en Neuquén que vivir en una provincia del norte, por ejemplo, en cuanto a los costos me refiero, ¿no?
0: Pero tal cual, viste, podés pagar una fortuna a los empleados, pero uh-huh, si la canasta,
1: claro,
0: o los precios para vivir,
1: claro,
0: son más elevados que en otro lugar, y eso es verdad.
1: Sí. Bueno, lo que viene...
0: Y no es lo mismo los precios en Neuquén con Junín de los Andes,
1: claro,
0: por ejemplo.
1: Tal cual. Vos fíjate que muchos también de trabajadores estatales o docentes que se quejan en función a los ingresos, tienen que ver cuando vivís cerca de Vaca Muerta, ¿no? Porque hay un precio para el laburante del petróleo... que quizás tiene otro ingreso, no el mismo que un empleado estatal, y se complica, ¿no? Porque de un alquiler en Neuquén está carísimo, hay que decirlo, Juan, ¿no?
0: Tal cual. Y entonces, viste, sí, si vos comparás Neuquén

0: Anoquén tenés que compararlo con Río Negro, tenés que compararlo con Chubut.
1: Claro.
0: Que son más o menos, el costo de vida son medios parecidos. Uh-huh. No así Santa Cruz, porque Santa Cruz es más caro todavía, que debe ser la provincia más cara para vivir de toda la Patagonia.
1: Claro.
0: Pero bueno.
1: Bueno, estaremos atentos entonces al día jueves y finalmente el intendente puede viajar, por lo menos el acta, que ya lo vamos a estar compartiendo, dice eso, ¿no? Que esperan la respuesta y bueno, y a ver cómo se continúa. Y recordemos que se está hablando de esta mesa salarial para los empleados de planta permanente. Ya creo que con los que trabajan en ordenanza hubo un acuerdo de 50 mil pesos de aumento, Juan. Se irían a, sacamos la cuenta con Nico, a no sé si serían a 3.30, 3.40, ¿no? Bueno, vos decís con 300 mil pesos, mucho hoy no haces? Se puede hacer. Sí, está complicado.
0: Con suerte vivís 10 días, 15.
1: Y sí, y si no, hace que nos pague el alquiler.
0: Claro.
1: Claro.
0: Sin lujo, uh-huh. Básico.
1: Sí, tal cual. Pero bueno, parte de lo que tiene que ver con los acuerdos salariales que se están dando en la provincia y veremos qué es lo que finalmente sucede. Bueno, tenemos fútbol, mañana juega Boca.
0: Bueno, vamos a arrancar por, primero, ¿te parece, por Libertadores?
1: Bien.
0: Porque hay varios argentinos que están en Libertadores. Arranca mañana los octavos, el primer partido de los octavos de final. Duro cruce va a tener Independiente de Rivadavia, porque se enfrenta en Brasil al Fluminense.
1: Al Fluminense.
0: Mañana 19 horas. Mañana el otro argentino, que es Estudiante, que viene en capa caída, Estudiante, sí. no viene teniendo un buen torneo, se enfrenta ni más ni menos que al equipo que eliminó a Boca con la Católica. Mañana en La Plata, a las 21:30, entonces Estudiante se enfrenta a Universidad Católica. Mismo horario para mañana. Tolima se enfrenta a Independiente del Valle. Para el miércoles 19 horas, el otro argentino de local, que va a jugar de local, es Platense, porque se enfrenta a Coquimbo Unido. Miércoles 19 horas, Palmeiras Cerro. Miércoles 21:30, cruce de Brasilero, porque se enfrentan Cruzeiro y Flamengo. Para el jueves 19 horas, Mirasol se enfrenta a Liga Deportiva de Quito. Y el jueves 21:30, allí en el Gigante Arroyito, en Rosario, se va a enfrentar justamente Rosario Central ante Corinthians.
1: Bien.
0: Esto es por los partidos de ida de los octavos de final de la Copa Libertadores.
1: ¿Alguien imaginaba, Juancito, hace, no sé, un año atrás, que Independiente Rivadavia de Mendoza iba a estar jugando octavos? Y Boca, River,
0: Platense.
1: Racing. Platense. Bueno. Tiene que ver con la evolución del fútbol argentino, ¿no?
0: Claro, un fútbol que hoy por hoy está muy parejo, pero claro. Lo charlábamos el viernes y decíamos que se ha emparejado el fútbol, pero lamentablemente, a mi criterio, ¿no? Se emparejó hacia abajo.
1: Claro, se niveló hacia abajo.
0: Exactamente. Vamos, porque también mañana, Gustavo, se van a jugar los octavos también de la Copa Sudamericana. Uh-huh. Partido de ida, donde no va a ser la Bombonera, sino va a ser en el estadio
1: De Huracán.
0: De Huracán. A las 19 horas se va a enfrentar Boca ante el Deportivo Recoleta. Mañana 21:30, allí en Bolivia, se va a enfrentar Bolívar ante San Paulo. Miércoles 19 horas, Tigre ante Torque. Miércoles 19 horas, Bragantino ante Atlético Mineiro. Miércoles 21:30, allí en Colombia, Santa Fe ante River Plate. Este partido va miércoles 21:30 horas. Bien. Jueves 19 horas, Santos ante Macará. Jueves 19 horas, Vasco da Gama ante Olimpia de Paraguay. El jueves 21:30, Cienciano ante Botafogo. estos son los partidos de ida del octavo de final de la Copa Libertadores. La vuelta se va a jugar el 18, arranca el 18 de ahora de agosto.
1: Bien, así que estaremos atentos. Bueno, Boca juega, dijiste él.
0: Mañana.
1: Mañana.
0: Mañana 19 horas.
1: Bien, una seguidilla de partidos están teniendo. Bueno, recordemos que entran a partidos de ida y vuelta y el que pierde...
0: A la casa.
1: Nos vemos.
0: Nos vemos, tal
1: bueno,
0: cual.
1: Creo que la... Bueno, todos ahí, pero River se juega, creo que el miércoles, creo que es el partido de la continuidad o no de Coudet.
0: Yo creo que sí, porque se imagina. Aunque es visitante, ¿viste? Por ahí, sí, al vale. Ser visitante, por ahí tenés
1: un changüí más.
0: Un changüí más, pero si perdés el local, ese es el
1: problema. Claro, o sea, entonces sería el otro miércoles.
0: Sería el 18, 19 de, claro, de agosto.
1: Si no pasás la serie, y, ¿por qué así, no? Claro. Y yo me quedé pensando lo que dijiste hoy, es verdad, ¿no? Cuando los presidentes salen así a... Creo por una cuestión de forma así, che, bancamos como para... ya como diciendo, bueno, en cualquier momento nos te vemos, chacho.
0: Claro, sí, tal cual. Sí. Siempre fue así, ¿eh?
1: Tal cual, sí, sí.
0: Riquelme nos lleva a la YPF.
1: Claro, Riquelme nos lleva a la YPF. Bueno, así que, bueno, un poco ya tenemos todo dado para disfrutar de buen fútbol. Momento para mirar fútbol, todo, ¿no? Recién nos hablamos también con Manu. Nada, mucho frío, mucha nieve. Bueno, un poco lo que esperábamos, Juan, ¿no? Porque también ahora decís, che, nos quejamos, pero ¿trae complicaciones? Sí, muchísimas complicaciones trae. Pero bueno, tiene que ver pensando en el verano, ¿no? Pensando que hace falta, siempre decimos que la nieve hace falta. Así que bueno, a mal... ¿Cómo se dice? Hay un dicho que dice...
0: Al mal tiempo, buena cara.
1: Buena cara. No nos queda otra, Nico, ¿no?
2: Tal cual es así, hay que cuidarse.
1: ¿Usted está mejor de la garganta?
2: Estoy medio complicado. Estoy medio
1: hizo congestionado. Bien la miel.
2: Sí, la miel me hizo bien.
1: De la UTT.
2: Sí,
1: muy buena miel. Unión de Trabajadores de la Tierra.
2: Muy buena la miel que nos trajeron.
1: Le agradecemos a Simón.
2: Muchas gracias.
1: Si alguien necesita, le facilitamos el teléfono.
2: Bien, muy buena, muy recomendable.
1: Si alguien necesita el teléfono, el subsecretario de Servicios Públicos nos autorizó también.
2: Bien, así que si lo necesita, sí, con gusto se lo pasamos. A la gente que pide taxi, que tenga paciencia, ya que está todo complicado, ¿no? El tema de calles y demás, hay que andar despacio. Las calles están recontra destruidas y recuerde, ¿no? Paciencia y hágalo con tiempo. Si va a pedir una unidad, si tiene, no sé, un turno médico 4 de la tarde, no la vas a pedir a las 3:55, Gustavo, ¿no?
1: Claro.
2: Pedilo con anticipación.
0: Mínimo, ¿sí? Una media hora más o menos.
2: Y sí, más o menos. Gustavo se comió todo en el buffet del bingo.
1: No, nada. Porque mi amigo Monchito
2: dicen que arrasó.
1: Arrasó con
2: todo. Como Lima Nueva.
1: Así estaba, atado lo tenían. Che, estaba de cumple, así que.
2: Bien.
1: Ahí lo vimos.
2: ¿Le regalaron algo?
1: No sé. ¿Le querían
2: cantar el bingo? Digo yo, ¿le regalaron algo en el bingo?
1: No tengo idea.
2: ¿Una porción de bizcochuelo por su cumpleaños?
1: Acá preguntan, ¿fue solo? No.
2: ¿Fue acompañado?
1: Claro, más de eso. Qué no puedo grande, no puedo bien. Decir más de eso, ¿no?
2: Bien,
1: no,
2: Monchito, ¿eh? Bien. Che, busco trabajo de limpieza, planchado, lo que sea. Muchas gracias. Si alguien necesita, comunicarse con Rosa al 2944-131607. Nico, Juan, Gustavo, quiero mandarle saludos a Martín Lemuñir, que está cumpliendo 122. ¿No? ¿110 era?
0: Teníamos entendido 110.
2: Y la familia nos dijo 110.
1: 110
2: años, 122, 110. Dice. Con el tema Otoño en Huichilafken. Gracias, chicos. Un abrazo para don Martín Lemuñera.
1: Bueno, hablando de Otoño en Huichilafken, el fin de semana circuló en las redes la grabación que hicieron las voces del Lanín.
2: Sí,
1: buena versión. Tema. Muy buena versión.
2: Sesiones Nehuen.
1: Le mandamos saludos al amigo Vicente. Sí. Pascual, no, Vicente. Nachito, a Nacho Vicente. Nacho Vicente. Que el sonidista.
2: Claro.
1: Y esto es una cuestión que se da desde el municipio, ¿no? Sí,
2: está muy buena.
1: Está muy buena.
2: Sí. Saludos a mi cuñada Leonor Calfanca, que está cumpliendo años. Saludos para Leonor. ¿Dónde va a estar Adu, chicos?
1: ¿Quién?
2: Yo no tengo información de Adus.
1: Adus, no, decían que iba a estar atendiendo, pero.
2: Yo no tengo nada oficial.
1: No,
2: por eso
1: llegado,
2: no digo nada.
1: No ha llegado ningún comunicado.
2: Me gustaría que si está la posibilidad que haya un cole por la mañana que salga del Nehuen Che, porque tengo turno a 10 de la mañana.
1: Bueno. ¿Sale el cole o no?
2: Sí.
0: Anda el cole para allá.
2: Claro. No sé cuáles son los horarios.
0: Claro.
2: Pero digo, no van a poner un cole a las 10 para
1: no,
2: ese día.
1: Tendría que ponerlo antes.
2: Que tiene turno la señora.
1: Claro, pues llegan.
2: Ya están los horarios.
1: Claro.
2: Y hoy comenzó ya a circular el nuevo recorrido del cole.
0: A San Cabao.
2: Sí. Mirá, ahí bien. Hay una persona, San Cabao.
1: Bien.
2: Le sacó foto en el cole con el pulgar para arriba. Gracias, dice por.
0: Dos horarios tiene, uno a la mañana y uno a la tarde.
2: Sí, está bueno. Ahí lo publicamos, pero lo vamos a volver a publicar para que tengan en cuenta cuáles son los horarios, ¿no?
1: Claro, está buenísimo.
2: Sí, está genial. ¿Qué más? ¿Qué más me va quedando, la Nico? ¿Cuánto salen las entradas para la retro? Las primeras 150, 15.000 pesos, ¿sí? Después te voy a decir dónde las podés adquirir, pero las primeras 150, 15.000, ¿eh? Buenas, que el municipio tire sal en las calles o agua con sal. Sí. Es un bajón, venís a la vuelta de la rueda y tenés que frenar. El hielo no te lo permite de forma correcta, ya está. Puede generar un accidente, ¿eh? Bueno, mensaje de un oyente.
1: Sí, yo el otro día, ¿cuándo fue? El viernes, a las 11 de la noche, viste que después que nevó cayó una helada terrible. Era intransitable las calles en función, está bien, no circula tanto. Y ahí yo dije, estaría bueno que el municipio pueda pedir, ¿no? A provincia, viste que tiene el camioncito ese que tira agua con sal.
2: Sí.
0: Pero no lo puede hacer con los regadores.
1: También, también lo puede hacer, tenés razón, Juan. No podría ser.
2: También. Es una buena alternativa.
1: Sí, tal cual.
2: Gustavo, te quedó pendiente hablar de la pelea que hubo del subsecretario con un personal de ordenanza. ¿Le podés preguntar?
1: Pero no es con este subsecretario.
2: Está bien.
1: Es con otro.
2: Bien.
0: ¿Con otro?
1: Con otro. Bien. No, en este caso Maxi no.
2: No es Maxi, no se andaba peleando.
1: No, porque
0: era andote para buscar.
1: Era de otra categoría, claro. Era de otra categoría. Mañana vamos a hablar, no tenemos tiempo igual, pero.
2: Maxi, categoría.
1: Sí, medio
2: grande. Che, buenas tardes. Le comento que en calles asfaltadas es imposible andar. El hielo con un grosor bastante importante, imposible transitar. Bueno,
1: bien.
0: Vos, con precaución, que andás buscando alquiler.
1: A ver, tenés.
0: Tengo un departamento para dos personas que están a alquiler.
1: Mirá.
0: A 3 cuadras del centro.
1: Bien, buena ubicación.
0: Si andás buscando alquiler, es para dos personas. Uh-huh. Te puedes comunicar al 299-515-4924.
1: Mal. 299.
0: 299-51-54 924.
1: Bien. ¿Podés llamar ahí o mensaje?
0: Podés llamar, mandarle un mensaje y decir: Cacho, estoy interesado en el alquiler.
1: Bien. Está bueno. Que seguramente hay mucha gente buscando alquiler. Es una buena opción.
2: Diría Susana.
3: Pip.
1: Che, le mandamos saludos a Vivi Amaranto, presidenta del barrio. Estuvimos el sábado compartiendo ahí con ella. Estaba parte de la comisión del barrio, obviamente colaborando. Así que le mandó saludos. Porque me manda un mensaje y me dice: doy fe, jaja. No sé de qué dará fe, Vivi.
2: De que Moncho se comió todo, seguro.
1: De Monchito que se compró todo. Puede ser.
2: Arrasó Monchito. Chicos, le mandan saludos para Alberto Antonio de San Ignacio, que está cumpliendo años. A mi mamá Cata, que está haciendo unas empanadas caseras. Saludos a todos de parte de Aye, Luis y María Paz. Qué buen nombre, María Paz.
1: María Paz. María Victoria.
2: María Victoria también.
1: Que le dicen Mavi.
2: ¿No? Sí. María Esther.
1: Sí. María Luisa.
2: María Olga.
1: Ese no sé si tanto lo escuché.
0: María Luisa, ¿cómo le diría? Marilú.
1: ¿Qué otra combinación de María hay?
0: María. ¿Y María Esther? María.
1: María Catalina.
2: También.
0: Ahí le ponen Maca.
1: Sí. Claro. ¿Y la Maca Ose? No, Maca es Cañicul, ¿no?
2: Ya me perdí. Sí. Buen día. ¿No hay actividad escolar? No, todo suspendido.
1: Por hoy, turno tarde, turno noche suspendido.
2: Lo de la mañana se comieron el garrón,
1: tuvieron que ir a la escuela.
0: Qué mal. Y tempranito.
2: Sí. Qué mal.
1: Bueno, el María Auxiliadora hoy ingresaba.
2: Si saquen los avisos, los tendrán que sacar más temprano.
1: Lo que pasa es que se reunieron hoy a la mañana. Y en la próxima reunión.
2: Pero está nevando desde ayer.
1: Claro. Bueno, para la próxima reunión para.
2: Hay que planificar.
1: Para evaluar, es hoy a las 18 horas. 18 horas se junta la gente del distrito, los directivos de todas las escuelas, y ahí deciden. Calculo que también los supervisores. Y ahí van a decir qué va a pasar mañana.
2: Saludos para Juan Astudillo, que está escuchando la radio. Abrazo, Juancito. Ya nos vamos, Juan. Tarde te enganchaste, capo.
1: ¿Qué pasó, Juancito?
2: Che, dice la Laura, qué chulerío se perdió. ¿De qué pelea están hablando?
1: De la pelea de un funcionario y un empleado.
2: Sí.
0: ¿Quién ganó?
1: No, no sé qué.
2: Empate técnico.
1: ¿Sí?
0: ¿A 2 rounds?
1: No.
0: ¿A 15?
1: No, no, uno solo.
0: ¿Título mundial?
2: Bastó con uno solo.
1: Título sudamericano. Che, doy fe, dice el Moncho, se compró todo en el buffet. Ahí está, tenemos testigo, Monchito.
2: Che, 122 dice que cumple Don Martín.
1: Ah, 122 años.
2: Bueno.
0: No.
2: Hay que llegar, ¿eh?
1: Che, acá dice...
2: Bueno, la Laura está por ahí.
1: La 120. Laura está, 120.
2: Está cabeza a cabeza con Martín.
1: Che, dice el Anto, quería saber si hay clase, re pesado. Anto, ¿qué pasa?
4: Te ¿hay? Escucho todo el día. Todos los días te escucho, amigo.
2: Ah, bueno. Gracias, capo, por escucharme.
1: Qué grande, Juancito.
2: Gracias por ser tan humilde y sencillo con nosotros.
1: Gente humilde. Vale.
0: Perfil pregunta. Bajo. ¿Se estará reuniendo el COE?
1: Ah, buena pregunta, ¿eh?
2: El COE.
1: Buena pregunta, Mario. ¿Sabes qué es el COE? ¿Querés contar qué es el COE?
0: El COE es el...
2: COE.
0: El COE.
1: El comité.
0: Comité de emergencia.
1: Ajá.
0: Que lo preside el intendente. Y donde están todas las instituciones de... Ya sea... Gendarmería, policía, ejército, hospital, bomberos, defensa civil... el área rural también con sus representantes y hacen reuniones para justamente tener la problemática ante estos temporales, por ejemplo.
1: Claro, o sea, los que más o menos conocemos el COE, creo que da para llamar un COE, o sea, está complicada la situación climática. Bueno, recordemos que lo preside el intendente y hay diferentes instituciones que también lo integran los concejales, la uh-huh. gente de educación, el ejército, bueno, todo lo que vos recién decías. Ojalá que se puedan estar reuniendo porque se vienen...
0: Yo creo que amerita.
1: Amerita, sí.
0: Tal cual. Por lo menos para que el intendente tenga una visión acabada de la situación que atraviesa uh-huh. Junín a través de las distintas instituciones.
1: Claro. Sí, sí, tal cual. Bueno, lo podemos averiguar para mañana. Trae esa info si finalmente el COE se está reuniendo o no.
2: 2:04, gracias, Gustavo.
1: Usted no tiene clase hoy, por eso está relajado.
2: Igual quiere ir a hacer reposo.
1: Ah, ¿está mal de la gargantita?
2: Estoy complicado.
1: Dice que durmió destapado, Juan.
2: Estoy congestionado, chico. Tengo que cuidar.
1: ¿Qué te pasó?
0: ¿Durmió destapado?
2: Si no, mañana le aviso.
1: ¿Pusiste calefactor
2: sí,
1: el máximo?
2: Me destapó gría noche.
1: Vale.
0: Oh,
2: no pude cruzar las piernas. Gracias, Gustavo.
1: Gracias, Nico. Nos vemos mañana.
2: ¿Seguro? ¿Viene mañana?
1: No sé, parece que vamos a tener que...
2: ¿Nos va a dejar en banda?
1: Me parece que sí, porque ahí están tirando unos datos.
2: Gracias,
1: que
2: capo.
1: Por ahí nos reunimos en Atenas, así que... Bueno, mañana estaremos, si no... Llegaremos un poquito más tarde.
2: Gracias, capo.
1: Bueno, gracias, Nico. Nos vemos. Qué poco.
2: Gracias, Juancito.
0: Hasta mañana, que tengan todos una muy linda tarde.
2: Señora, señor, gracias por su tiempo, muy amable. Mañana nos volvemos a escuchar en otra edición de Contacto Directo por Cordillera. Que tengan una buena tarde, a cuidarse mucho. 18:30, llega el señor Hugo Melo para compartir la tarde de este lunes, de este comienzo de semana en la tarde del melón. Buena tarde, abrazo para todos, cuídense, chau.
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1: Bienvenidos amigos de ABC Hits, bienvenidos a un nuevo programa, a una nueva semana, 10 de agosto del 2026, hoy lunes. Abrimos el lunes como tiene que ser, con la mejor música, por supuesto, como siempre, y de la mejor manera posible. En este caso, arrancamos con Tu Jardín con Enanitos, que era lo que veníamos escuchando, de Ram, quien los controles, Valen, Max Carra y Rosy Oficial, amigos y amigas, para arrancar una buena semana juntos en este invierno 2026. El equipo que te acompaña siempre, por supuesto, Nacho en los controles, Pablo en la coordinación, y quien les habla, Martín Montserrat, arroba Martín Monseok en el Instagram. Vamos a tener una jornada repleta de buenas canciones para acompañarte, para activarte, tus éxitos de la A a la Z. Ya nos conoces, y si todavía no, bienvenido y a conocernos, ¿eh? Vamos con Lauta, amigo de artistas, Tote, Puñaladas.

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1: Sin vergüenza, bandido, atorrante, Ángela Torres, Jimena, Karina y Emaneros. Sin vergüenza lo que estamos escuchando. Gran tema, que sonaba con esta gran colaboración. Hablamos de buenas colaboraciones, tenemos que hablar de lo que llega ahora, Miranda y Santiago Motorizado unen dos estilos muy diferentes en una canción atravesada por la nostalgia. El contraste entre la interpretación de Ale Sergi y la voz inconfundible del líder de Él Mató a un Policía Motorizado le aporta una personalidad muy especial al tema. Sube el volumen para escuchar Extraño.

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1: We're going up, up, up. It's our moment. Las K-Pop Demon Hunters haciendo Golden, este temazo, que me vuelvo completamente loco. Cada vez que lo escucho, siento que tengo que saltar, que tiene que explotar todo. Qué gran canción que veníamos escuchando de las reinas del K-Pop. Sonando en este momento del lunes, amigos y amigas, momento en el que te acompañamos con la buena música, con las canciones que te acompañan, los temas que te hacen bailar, que te hacen gritar de alegría y que te cambian la cara en este lunes para activar con buena onda. Llega Taylor Swift con The Fate of Ophelia.

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2: Con una producción que mezcla pop latino y sonidos urbanos, Manuel Turizo presenta una historia sobre una relación que no logra sostenerse por falta de compromiso mutuo. La canción Te Hacen Falta Dos mantiene el perfil melódico que caracteriza al colombiano desde sus primeros éxitos. Esto era lo que veníamos escuchando, lo que sonaba en ABC Hits. En este lunes 10 de agosto, amigos y amigas, seguimos activando el comienzo de semana como tiene que ser, con Amigo de Artistas y Valentina Holguín, Me Niego a Soltar.

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1: Ladrón que le roba ladrón, 100 años de perdón. Ramki en los controles junto a Lucra y Karina con este temazo que estamos escuchando. Tema del año pasado, tema del 2025, pero que parecería que salió hace menos tiempo, ¿no? Yo lo siento así porque sigue sonando, sigue rompiéndola. Sigue, por supuesto, en ABC Hits, tus éxitos de la A a la Z. Ahora vamos con Kremlin, Young Sister, culo, subió el volumen. Dime cómo lo...

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2: La T y la M, amor de verano, lo que suena, lo que veníamos escuchando, amigos, gran tema que sonaba. Y si vamos con la T y la M, tenemos que ir también junto a la Sole en este tema, que una de las particularidades de esta versión es el encuentro entre el folclore de Soledad y la cumbia de la T y la M, grabada para el ciclo Casa Sole. La interpretación propone un clima íntimo donde ambos estilos conviven con total naturalidad. ¿Cómo que no? Se llama este tema, sube el volumen y escuchá.

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1: Triple 4 Remix, lo que suena en ABC Hits, tus éxitos de la A a la Z, amigos y amigas. Lunes 10 de agosto, te seguimos acompañando, ¿eh? Sí. Para el comienzo de semana te cambiamos la cara, te acompañamos en las actividades que estés llevando adelante. Con la mejor música, tus éxitos de la A a la Z, llegan Jetski Remix de Emilia, Pedro Sampaio y Melody. Subí el volumen y disfrutá.

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1: Milo J y Trueno reúnen dos generaciones del rap argentino en una colaboración que combina reflexión personal y fuerte identidad barrial sobre una producción sobria. Ambos despliegan su estilo con letras que alternan sensibilidad, crítica y orgullo por sus raíces. Gil, lo que estamos escuchando, lo que venía sonando en ABC Hits. Ahora vamos con Pinky SD, Un Poco de Ruido, De La Planta y Lucho Pereira. Es Mi Culpa, versión cumbia.
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1: Big One, Eugenia Quevedo, Roce Oficial. Para repetir, qué temazo que suena el crossover número 11, lo que veníamos escuchando en ABC Hits, amigos y amigas. En el comienzo de semana te acompañamos como tiene que ser, con la música que te levanta, que te acompaña y que por sobre todo te cambia la cara en este comienzo de semana. Vamos con Marshmello ahora, Thomas Rhett, Where We Go.

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2: Coti y Francisco Charco, últimamente lo que sonaba. Y últimamente quedando con ganas de seguir escuchando buena música. Más en un lunes, por suerte lo que llega es una colaboración con Sting, que sorprendió desde su anuncio por reunir universos musicales muy distintos. Catrella y Paco Amoroso aprovechan ese contraste para construir una canción donde conviven rock, funk y sonidos urbanos, manteniendo el sello creativo que distingue al dúo argentino. Hasta Jesús tuvo un mal día es lo que llega de Sting y Catrella y Paco Amoroso.

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1: Agus Bernasconi haciendo ¿Quién dice? Lo que veníamos escuchando. Amigos y amigas, seguimos activando, ¿eh? Nos queda un ratito todavía para disfrutar, así que sube el volumen, quédate prendido a la radio, que ABC Hits te acompaña en el comienzo de semana de la manera en la que vos te mereces, ¿eh? Vamos con ahora con Jere Klein, Catelles y Mateo on the Beats. Todo que ver.
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1: Doble P continúa afianzando su nombre dentro de la nueva escena urbana argentina, con canciones de lenguaje directo, bases contundentes y una identidad propia. El artista viene ampliando su repercusión a través de lanzamientos que conectan especialmente con el público joven. Putería era lo que veníamos escuchando del Doble P, y ahora seguimos con este remix. Mete marcha, Mochiña 2.0, Emilia, Luisa Sonza y Denis. Sube el volumen.

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2: De la planta y Ramiro Gómez, 6040, con este tema son los encargados de decir adiós, amigos y amigas. Nos despedimos, hasta aquí llegamos de este lunes 10 de agosto, pero tranqui porque tenemos más de ABC Hits mañana, mañana martes 11 de agosto del 2026. Nos reencontramos para seguir escuchando buena música, para que vos te quedes del otro lado prendido y que podamos acompañarte y vos a nosotros, de la mejor manera posible, para cambiar la cara, para activar escuchando buena música. Se quedan con Bele haciendo No Tiene Sentido y de esta manera nos despedimos, amigos. Hasta mañana, chau chau. 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
5: 16 horas, 55 minutos.

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0: Vení, escúchame, Mauricio. Hay que preparar la carga, porque la huella es muy larga y es bastante el sacrificio. No hay que olvidar ningún vicio, porque allá se necesita preparar unas tortas fritas para que en la senda haya, y arrimar la mula vaya, porque esa es la más mansita.
1: Del mueble de la cocina los 4 kilos de yerba, saque junto a la conserva la cebolla y la sardina, unos huevos de gallina para fritar en el viaje, un sartén chico que traje, un aceite en la patrona y un pedacito de lona para que la lluvia ataje.
0: Y dejá la mula atada allí dentro del corral, y hay una piedra de sal que está en el galpón guardada.
1: ¿Y no será muy pesada?
0: Deben ser unos 10 kilos, pero ese peso tranquilo va en el soborno arreglado.
1: Ay, que casi me he olvidado de llevar aguja e hilo para costurar la ropa o pegarle una zurcida.
0: Mas yo pienso en la comida, en la olla y en la sopa.
1: Ahora va a salir la tropa y lo acomodé al carguero con el tarro duraznero, y yo creo que ese tacho con un alambre en el macho se aguantará el viaje entero.
0: ¿Con 30 kilos de harina pensás que vamos a andar?
1: Sí, y si no habrá que bajar al boliche de Adelina.
0: No olvidarse las alfinas y los juegos de herradura. Ay, en la primera hechura algo de masa guardamos, y en la harina la dejamos para tener levadura.
1: La radio lleva 3 pilas y es por el comunicado, de acuerdo a lo conversado del cronograma de esquilas.
0: O en esas tardes tranquilas escuchar por Nacional, el mensajero rural, por si el turno necesario el agente sanitario consiguió en el hospital. Llevar ropas abrigadas, pulóveres y camperas.
1: Yo tengo unas rodilleras que están recién terminadas y han quedado bien sobadas, además de buen tamaño.
0: Y aunque viene bueno el año, yo llevaré el poncho mío, y si nos ataca el frío, unas matras y algún chaño.
1: Creo que no falta nada de todo lo conveniente.
0: Hay que encargarle un pariente el puesto de la invernada.
1: Yo ya puntié la chivada, va adelante una tachera que es cuchidora y mañera, pero conoce el sendero.
0: Si engorda es un buen puchero,
2: allá por la cordillera.

0: gracias, buenas noches.
1: Feliz día,
0: buenas
1: noches. Amigo. 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

allá donde terminan las ciudades, allá donde la soledad se hace desierto, allá entre las montañas y la nieve, flamea todavía una bandera que se alza soberana en el paisaje. Allá donde se acortan los caminos y se alargan los años silenciosos, un grito dice, presente, esta es mi patria, y la voz de un soldado se agiganta. Y allá, cerca de todas las fronteras, donde la vida se mezcla con los sueños, una presencia. El ejército argentino, defendiendo las ideas y su suelo, grita orgulloso su existencia en tres palabras: Argentina, libertad.

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2: 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Parches legüeros de bombos golpeando en la Salamanca. 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

vos, hermano Hugo Díaz, con amor, con cariño, con respeto, este humilde homenaje.

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3: 18 horas, 4 minutos.
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2: Bueno, ahí estamos. Un minuto de la hora 19 en todo el país. Un minuto de la hora 19 en Junín de los Andes. Hola. Hola, ¿qué tal? Buenas tardes. Bienvenidos y bienvenidas. ¿Cómo están? ¿Cómo andan? Comenzando la semana, comenzando un programa más a través de la 99.5, a través de FM Cordillera. ¿Cómo estamos? Todo bien, todo bonito. Nosotros arrancando con la música tropical, cuartetera, chamamecera, tarde blanca en la City, tarde con un poquito de nieve. Bueno, periodos de nieve que tuvimos. Pero, según lo que indica el pronóstico del clima, señora, según lo que indica mi pronóstico de confianza, la nieve pararía en este preciso momento. Bueno, 0 grados la temperatura actual, lo que sí va a estar fresquito esta noche. 0 grados la temperatura actual, la sensación térmica, 4 grados bajo cero. 4 grados bajo cero la sensación térmica, señora. Ya le voy a decir cómo se viene lo que resta de la semana.
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2: Qué manera de tener lluvia, nieve este invierno, ¿no? O sea, no, wow, pero a comparación de los anteriores, bastante, bastante.

0: Distintos barrios de la ciudad de Junín de los Andes, saludamos a las distintas instituciones, a la gente que hoy está de cumple, saludamos a nuestros 13 amigos auspiciantes, un abrazo enorme. ¿Cómo andamos? ¿Cómo anda usted, señora? ¿Cómo anda usted, señor? La música tropical cuartetera chamamecera suena en este lunes 10 de agosto del 2026. Sin maña, por favor,
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0: La trompa que quede en San Martín, por favor, Quede la trompa en San Martín, en el barrio Arenal. Gracias.

0: 2944-394461. Estamos a través del Face Un Gomero La Tarde. Para que nos busques, nos agregues, estamos en línea. Un Gomero La Tarde. Buena semana para todos, mis amigos. El melón le pone buena música.
1: ¡Atención!
0: ¡Atención! Pará, todavía no. Todavía no, mi viejo. El melón te pone buena música. El melón le pone buena música a Junín de los Andes. ¡Llámalo! ¿Cómo anda, mi amigo Dante? Mirá lo que está el huechu. Ahora me olvido. ¿Cómo anda, mi amigo Dante? Mucha, pero mucha nieve allá por el Huechulafken. Un cariño enorme, Dante, para vos, para toda tu familia.
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0: Está áspero, compita.
2: Hola. Cuántas notas al aire.
3: ¿Cómo anda, Huguito?
0: Hola, Darío.
3: ¿Cómo anda, Huguito? ¿Viste que se casa? Cale.
0: El Tale.
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0: Che, sí, le mando un abrazo enorme. Una grabación en vivo ahí del Tale. Los testigos, la Betty P y el Chelo Fuente. Qué manera de moquear la Betty P, Se escuchaba que lloraba la Betty. Estaba emocionada la testigo Betty. Mes de noviembre se nos casa el Tale Vera con Vimos, nos etiquetaron todo ahí. A la voz, melón, mentiroso. Así se compromete, digo. No debes llorar. No, me empezaron a sacudir a mí, nada que ver,
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0: Le mando un saludo especial al Tale, para la Tere. Se posta el fin de semana ahí.
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0: El fin de semana vimos unos videos a través de las redes sociales donde mi amigo el Tale Vera le pide compromiso a la Tere. ¡Qué genio! Somos testigos del casorio que se nos viene en el mes de noviembre. Vamos, Tale, viejo.
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0: Le dije al Tale, te casás vos y después me caso yo, Tale. Hacemos así. Y así nomás va a ser, En diciembre el melón va a pedir casamiento,

0: noche, qué sabor. Buena música, buenas canciones, buenos elegidos. 39, 44, 61. Estamos a través del Facebook Gomelo en la tarde.
1: Con cariño para Pablo y Adrián.
0: Fresquita, fresquita jornada en la ciudad de Junín de los Andes. 0 grados, 4 grados, bajo cero la sensación térmica, señora. Al mal clima, la tarde del melón. ¿Cómo, cómo, cómo?
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0: En un mes llega la retro, En un mes se viene la retro, muchacho.
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0: Va a estar terrible. 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

0: Che, Huguito, ojalá te cases. No.
1: Llegado está de tanto
0: amarte. Che, Huguito, ojalá te cases. No.
2: ¿Qué le pasa a mi amigo Darío? ¿Cómo anda mi amigo Darío? Un cariño enorme que se va a ir a la retro, Darío,
0: Yo visto me pasaba a los fanateros, los dos temas,
2: dos temas. Dos temas de los forasteros para el amigo Darío, bueno.

0: Saludos para la Jesucita. ¿Cómo estás, genio? Dice, ¿cómo andas, Jesucita, querida? ¿Todo bien? Un abrazo, un cariño, buena jornada, buena semana para vos.
1: Che, Huguito, me fue a la morrete, ¿sabes? Estaba buena, bo.
0: Ah, anduvo de caravana, Darío, qué grande.
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1: Qué bonito. Me juega la morrete eso. Solo nomás.
0: Tome.
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música. Bienvenidos. Para Darío. Para vos, Darío.

0: Melón. ¿Cómo estamos, Che Melón? ¿Será que te va a casar, Melón? Porque hace como 3 o 4 años que le está prometiendo casamiento a esa señora, pobre. La ilusioná y no pasa nada. Así que, a ver si te casas,
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1: Acá a mi derecha está la futura esposa. Que... con esa trompa no nos casamos nada. No. A ver la sonrisita de oreja a oreja. Una joda, la bruja.

0: ¿Ya puso la, ¿ya puso el agua para los mataderos? No. ¿Eh? Ah, la llave de mi corazón. Bueno, hoy con la compañía de Lorena Pino. ¿Cómo andas, Lore? ¿Todo bien? ¿Qué sentís al verme? ¿Qué sentís al verme en vivo para todo Junín? Te emocionás, ¿no? Es grosso Melón, ¿viste? No cualquiera está a la derecha de Melón. Sentite afortunada.
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0: No se pase con los audios, Darío, ya lo conozco, ¿eh?
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0: Saludos para Lorena, no sé qué decía, dedicar un tema romántico, decía. ¿Te querés cardiar, Darío? ¿Qué onda, Darío, mi viejo?
2: Dieguito, mandale saludos a la Lorena, mi amiga.
0: Ahí está. No, pero el otro día mandó un audio, Darío, dijo, para Lorena, un tema romántico de parte de Darío, no sé qué más. Darío, ¿qué onda?

0: vamos a arrancar con la buena música, señores. Vamos a arrancar con los éxitos hasta la hora. Hasta la hora 21:30. Te acompañamos con la tarde del melón.
1: Otra Lorena. Más que. ¿Te tocado, Guito?
0: Dice, hola hijo, ¿cómo estás? Saludos a mi sobrita Lorena, dice. Gracias igualmente, tía. ¿Cómo anda la tía Olga?
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0: Arrancamos con la buena música. Vamos a escuchar lo que se viene el próximo 12 de septiembre. De ahí somos Darío querido,
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0: De ahí somos Darío querido, 12 de septiembre, noche retro. Lo que va a ser esa fiesta, por Dios, Ya empecé a practicar. Ya empecé a practicar para enganchar los retros de los 90, 2000. Nah, una noche llena de clásicos. Media luna, media naranja, siete lunas. Malacate, Malagata, Sonido Master, Sombras, Grupo Green, La Mafia, Carioma, Cascabel. Tantas buenas bandas, por Dios. Los Forasteros, obviamente. Los Charros, Chaparral. ¿Qué más? Granizo Rojo. No, terrible la cantidad de buena música,
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0: Arrancamos, señores, con La Tarde del Melón. Bienvenidos.
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0: La música con Malagata, señor, señor, clásicos a esta hora de la tarde, claro que sí. ¿Cómo dice?
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0: 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Bueno, seguramente ya estaremos en cadena para 95.9 Calden FM, allá por Las Lajas. Un abrazo para su director, para el amigo Moisés, para los distintos comercios de la ciudad de Las Lajas. Un abrazo enorme, que nos escuchan siempre. ¿Qué onda el clima por aquellos lados? Nieve, lluvia, frío, viento, sol. Saludamos a los amigos de Las Lajas. Pasaban dos temas de Los Forasteros para el amigo Darío. Para el amigo Darío que me pedía 2x1 de Los Forasteros. Un abrazo, Darío, querido. Hola, hola, hola.
2: Hola, Hugo, buenas tardes. No me estés peleando a la Lori. Vos me peleas a la Lori, sonamos, ¿eh? Así que bueno, no me pelees a la Lori. Y pasarle un lindo tema a la Lori. Por favor. También sabes que quería saludar a mi hermano Chino Gusto, que está hoy de cumpleaños. Desearle todo lo mejor y gracias por todo lo que ellos hacen por mí. Así que un gran abrazo y que tengan un feliz, feliz cumpleaños. Muchos cariños a Lore también. Y no me la pegues a Lore, porque mira que hay varias, varias que van a defender a Lore. No sabemos.
0: Pero usted, Berta, dice que le sirve el café con leche de frío, la Lore. Póngase de acuerdo, doña Berta. La otra vez me mandó un audio, ¿no? La Lore está flojita con la colación. Llega la colación fría, dijo. ¿Posta, bruja? Usted es la reina del café con

Chemelón, Darío también se va a casar con la Manu, con la Manuela.

Dice Maxi, ni mate se va la bruja. No, pará, que está cebando mate. Cerrá todo que está cebando mate la Lorena. Te da un mate cada 40 minutos, pero te da, ¿eh? ¿Quiere defenderse? Acá está el micrófono. ¿No? ¿Dónde quiere salir aire? No, bueno.

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1: ¡Qué tocó, no me jugué!

0: falta la bocha,
1: No, pero no. No es el amigo Toco este. Che Melón, no sé quién es. No es el Toco, Darío. Es muy parecido, pero no es.
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1: Claro, todos me dicen, che, qué capo el Toco Canicú, los mensajes. No es el Toco. No es el Toco, es el doble.
3: Che Melón.

0: Hola, Chumelón. Un comienzo de semana, viejo. ¿Cómo estamos?
1: ¿Cómo andas, Tale?
0: Solano.
1: ¿Cómo anda el futuro esposo talero? ¿Todo bien, maestro? ¿Cómo se viene esa despedida de soltero? Mamá.
2: Hugo, ¿cómo estás? Bueno, un saludo muy grande a Lore, que te está haciendo el aguante en la radio. Te estamos escuchando acá en mi casa. Espero que sea verdad que se casen. Estamos todos esperando el casamiento ese, tan esperado de ustedes. Así que bueno, que sean muy felices, muy bendecidos. Y nada, y tiene que invitar para el casorio, así que nada. Pasamos un lindo tema, Huguito, eso que pasó siempre romántico. Y muchas bendiciones.
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1: Se estaría haciendo famosa la bruja. ¿Cómo anda doña Berta usted? Un abrazo para doña Berta. No, mentira que dijo la Berta que el chocolate iba frío, no, mentira.
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1: Darío está enojado con el toco, nada que ver, güey.
4: 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Che, tocó, no me juegues.
5: Che, melón.
4: Che, tocó, no me juegues.
1: No, lo hicieron enojar a Darío, no sea más. No se pase con mi amigo Darío. Bueno, 2944-39-44-61. Este sábado nos vamos a Picún Guafú con la chava masiada más convocante. Sí, llegamos por segunda vez a Picún Guafú, señora.
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1: Gimnasio Municipal.
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1: Mucha gente de San Martín de Junín que se va para aquellos lados. Terrible lo que vamos a vivir con 6 grupos en vivo. Los Miranditas de Paso Córdoba. Luchi Parre, la banda cordillerana de Lumiré, Renacer Campero de Cutralcó, El Chamaco y su conjunto de Junín City, no, de Piedra del Águila, perdón. Abigail y su conjunto de Danielo y los campetitos chamameceros de Rincón de los Sauces. Qué manera de sacar grilla, por Dios. Prepárate porque en el mes de octubre volvemos a Junín de los Andes. Volvemos a Junín de los Andes en mes de octubre. Los herederos de Santiago del Estero serán los artistas nacionales, también Maite Guzmán, de Trevelin Chubut, el campero y su conjunto, Maite Guzmán, los herederos, la Junta, papá, los hermanitos Moscoso. Un abrazo para los chicos, estaban felices, contentísimos, estaban los hermanitos Moscoso de ser parte de la Cordenazo. Hace rato nos decía el padre la vez pasada, o el representante, hace rato querían estar, pero no se animaban. ¿Cómo no se van a animar, maestro? Bueno, siempre dándole la oportunidad a los jóvenes músicos, siempre poniendo un grupo local. Después, por lo general, lo hacemos bien regional al evento, Los hermanitos Moscoso, la estampa del chamamé de San Martín de los Andes, la Junta de Junín City, los herederos de Santiago del Estero, el campero y su conjunto Cutralcó, Maite Guzmán y el Brian Ranil. ¡Qué terrible grilla! Y prepárate porque en enero 16 van a estar los Príncipes de Misiones. Los Príncipes de Misiones con una grilla que ya la estamos armando. Se viene una semejante grilla se viene. Grupos con mucha trayectoria, 7 grupos en total es mes de enero. El acordeonazo, el melón. El mes de octubre, nos vemos.

0: Buena música, buenas canciones, buenos elegidos a través de la radio.
1: ¿Pasa las
2: No sabes, no sabes el café con leche que los hace. Yo nunca dije que Lorena los hacía el café frío. La verdad que es una gran persona. Así que nunca, nunca dije eso. Los hace un café, no sabes el café con leche que los hace. Vos porque la querés pelear nomás por eso. Un beso grande a Lore que está ahí.
0: ¿Cuándo me vas a hacer un café con leche, bruja?
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0: 10 años de matrimonio. No, 10 años de convivencia, no. 10 años de que se te cambió la vida.
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0: Ah, sí, alguna vez hizo. Algún domingo mirando Discovery Channel.
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0: Submarino.
4: Chimelón pareció talero. Después de su romance apareció. Chimelón. Decirle a Darío que no enoje. Decirle que no soy el toco. Que no enoje Darío.
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5: Che, toco, no me juegues.
0: Buena música, buenas canciones. Dice que haga café para el viernes. Ah, estaría bueno llevarlo en un termo, ¿no? Maxi quiere café. No, no, chocolatada. Va a estar fresco para viajar, ¿eh? Bueno, esta semana estamos lunes, miércoles, el viernes no salimos. Porque, bueno, viajamos tempranito el día viernes para el pago de Picún Lefú, como lo hacemos habitualmente, un día antes viajamos. El próximo lunes es feriado, vamos a tratar de venir, según como terminemos de la garganta. Pero recuerde, esta semana, lunes y miércoles, estamos en vivo. El viernes van a quedar con la buena música de la radio. Y el próximo lunes que es feriado, que por lo general no venimos los feriados, si estamos bien de nuestra garganta, vio que hacemos la parte de la conducción también en los acordeonazos y demás. Y yo siempre lo digo esto, que al no saber usar la garganta, las cuerdas vocales, por ahí las esforzamos de más y quedamos siempre para atrás de la voz, así que bueno, si estamos bien el lunes, hablando de nuestra voz, vamos a estar un rato en el feriado, ¿sí? Si no, bueno, nos volveremos a escuchar el próximo miércoles, la próxima semana, ¿sí?
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0: Saludos para el Master, para el amigo Aníbal. Iba a estar escuchando la radio. Mañana está de cumple mi amigo Aníbal. Un cariño enorme para el Master.
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Nada que ver. 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

0: ¿Qué más tengo para acá? A ver, hola.
1: Che, Melón, ¿qué pasó? ¿Se andan desconociendo? Hola, Che Melón.
2: Cosita la ocha, Che, toco, no me jugué. No me jugué.
1: Es la pelea del año. El de la voz versus el cuñadito Darío.
0: Che, ¿tale lo vas a invitar a tu casamiento a Darío o no?

0: Si eres una música, buenos canciones, buenos elegidos. 94-13-9-44-61.
1: 19:52.
0: Caricia. Saludos para el Chelito Fuentes, que nos escucha todas las tardes. Un cariño enorme también para el amigo Benja. ¿Cómo andás, Benjita, querido?

0: Seguimos compartiendo buena música, buenas canciones y buenos clásicos en la tarde de Junín de los Andes. ¡Uy! ¡Mándale cumbia, melón! Datos actuales en Junín City: 0 grados, la sensación térmica 4 grados bajo cero. No se espera nieve, lluvia para lo que resta de la jornada, señora. Puede ser que caiga un poquitito a la medianoche, a la madrugada del martes. Mañana también se espera un poquitito de nieve después del mediodía. Bueno, veremos, mañana puede ser que después del mediodía caiga un poquitito más de nieve. Lo que resta en la jornada, le dije, no va a nevar, no va a llover, sí va a estar fresquito. El miércoles, otro día fresco con una máxima de 3 grados y una mínima de 1 grado bajo cero. Miércoles, día gris en Junín de los Andes. Jueves 13 de agosto, señora, la máxima será de 4 grados, la mínima de 0. Espera un poquito de lluvia para la tarde, noche del jueves. Viernes, espera un poquito de lluvia para la madrugada.
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0: Poquitito de lluvia para la madrugada del viernes. Vio que el otro día le dije, señora, cuando la semana pasada le dije, a la madrugada tipo 2, 3 vamos a tener niebla en la City. Bueno, ¿qué pasó, señora? Seguramente ha estado en el quinto sueño, pero yo que salgo tarde de mi otra pega, vio, como las 2, 3 de la mañana, va, que estaba áspero la niebla. Bueno, el viernes 14 la máxima será de 7, la mínima de 1 grado bajo 0, probables lluvias durante la madrugada. Sábado 15, la máxima será de 9 grados, la mínima de 2 grados bajo cero. No se esperan lluvias, sí va a salir un poquito el sol, si esto no cambia. El sábado saldría un poquito el sol después del mediodía. Domingo 16, también vamos a tener un día despejado, pero fresco en la City. Fin de semana va a estar agradable, señora. Sábado y domingo sin lluvia. Y estaría asomándose el sol después de varios días, ¿eh?

0: Vamos.
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2: 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Ponele ese tema a la Tere. 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
0: Seguimos guardando buena música, buenas canciones, buenos elegidos. 2944-3944-61. A la vuelta presentamos uno por uno a nuestros amigos comerciantes. Voy a ver si digo un mate, che. Estamos en cadena 95.9 FM Calden, señora. En cadena 95.9 Calden, Las Lajas. Saludos para el amigo Boises. Clásicos.

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1: Che, Melón, decirle a Darío que le mande saludos a su hermanita mejor.

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2: Guito, el tale tiene mana, boludo. No, no dijo nada, no tiene nada mana, boludo. Y dígale mala, tiene, ¿quiere que no? Tiene mana, boludo, decirle. Hacerle cuñadita nomás, de así, voy a decir cuñadita nomás. Y un celoso por alemana, estale celoso, me dijeron a mí. No, estale tiene mana, y aún así, decirle cuñadita, decirle cuñadita, ¿verdad?

0: 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Gracias, gracias.
1: Pégame tu vicio. Ahí estamos hablando de los temas, ¿no?
2: Qué loco fue alemana. Estale.
3: Che, Darío, cuidadito mío, mañana le saludo a la Silvana.
4: Era feliz.
3: Sí, tengo dos hermanos, che. ¿Cuál de los dos querés? Voy con sorpresita, eh.
5: Ella se quejaba de que nunca fue tierno.
6: Sí, Darío, sí. Hacelo cuñado nomás, Atalero. Ahí tiene una, dos, tres, cuatro hermanas para vos, hijo.
5: Toda la alegría.
7: Bueno, la música con la Mona Jiménez por acá. Sí, anteriormente la música con la Banda 21. Pasaba algo de la Clave Norteña, algo de Ráfaga
8: de Primavera.
7: Para la familia no, dijo Darío.
5: De noviembre.
7: Como si. 944-39-44-61.
5: Sí.
7: Hasta la hora 21:30 estamos en vivo. Ya se viene toda la música chavamesera, señorita, señor, como todos los días. Comenzando la semana a través de la radio. La tarde del melón, el programa que elige y escucha la popular hace 17 años aproximadamente, sí.
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7: 0 grados la temperatura actual, señora, señor.
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7: 0 grados la temperatura actual, la térmica. 4 grados bajo cero.
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7: Acá escuchándote, Capo dice: hola, Chelito querido. ¿Cómo anda el padrino de la boda, el Chelo F? Le va a mandar tragedia. ¿Le va a mandar traje Chelito también o no? La que se casa prontito es la Betty P, me contaron, ¿eh? ¡Vamos, Betty P, querida! Sí, ¿Para cuándo el casorio de la Betty P, Tale, querido? Dice, hola, buenas tardes, Hugo, escuchando. ¿Cómo andas, Ceci, querida? Todo bien, genia. Buena semana. Buenas tardes, amigos. Feliz inicio de semana. ¿Cómo andas, Tanita? Un cariño enorme. Se viene la mejor noche del año, señora. Hablando de cumbia cuarteto, se viene la noche retro. David Rodríguez de R Producciones la presenta. R Producciones la presenta. Como en los viejos tiempos, no te podés quedar en tu casa. Falta aproximadamente un mes. Sí. Falta aproximadamente un mes para la noche más copada, hablando de fiesta de retro. Lo nuestro es cumbia, cuarteto, cachacas, Cumbia, cuarteto, cachacas. Como en los viejos tiempos, claro. Estaremos musicalizando la noche. DJ Hugo Melo, el Melón. DJ Nico. También estaremos con un poquito de animación como en los viejos tiempos, cuando andábamos en las alturas de la Morocha. Cuando decía piñata a cabina. Piñata a cabina. Todas estas canciones, claro, esto se bailaba. Me acuerdo, los chicos piratas se bailaban caro en esto, ¿eh?

Una vuelta nos agarramos un peludo con el agua regada ahí. Ma. Plena fiesta de puestero. Terminamos durmiendo en los altillos de la cordillerana. ¡Qué hijo! Hecho pelota. En la vieja cordillerana, vio que eso era un hotel antes. ¡Va! Se viene la noche retro. ¿Cuándo? 12 de septiembre. En Morocha Disco. Todas estas canciones. En la retro del melón. ¡Sí! ¡La 21! Esto ya se bailaba en Carol, ¿eh? ¡Escuchá! No, en la Morocha. Los primeros tiempos del boliche, escuchá. 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

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Dice Hugo, pasate algo de los del Dínamo y algo de los Balseritos. Ya se viene toda la música chamamecera, sí. ¿Qué más tengo, señor, señor? 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

0: Un poquito el estilo musical por acá, señora, señor. Como todos los días, lunes, miércoles y viernes.
1: Ahí va, ahí va, ahí va.
0: ¡Ahí va!
1: Le metemos ritmo de cumbia.
0: Cumbia camperona, cumbia camperona.
1: Esto que suena en la tarde de Melonche.
0: Claro que sí. 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
1: Para todos los barrios de Junín de las Andes. Fidel Linares.

0: Venimos con la invitación para lo que se viene este sábado. ¿Sabe qué? Mucha gente de Junín, de San Martín, se va. Bueno, la otra vez en Cenillosa vimos muchas caras conocidas, Por ahí se juntan entre varios amigos, agarran la ruta y se van dándose el acordonazo, Nos decían que está la mayoría, o sea, casi todo ocupado lo que es alquileres. Va a estar terrible este sábado. Seguimos recorriendo la provincia con la chamamecida más convocante. Llegamos a Picún Leufú este sábado 15 por segunda vez desde octubre. Estamos en Junín y ahí estamos definiendo el mes de diciembre. Estamos definiendo el mes de diciembre. En el mes de enero estamos acá el sábado. Sábado, ya le digo. Mi corazón. El sábado 16 de enero estamos acá en Junín City. Los Príncipes de Misiones regresan, mi viejo.
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0: ¿Qué te pasa, corazón?
1: Toda la gente que está reunida en familia.
0: Cuando la bruja anda trompuda le digo, ¿qué te pasa, corazón?
1: Tomarse una cervecita, un fernecito, un gancia. ¡Ahí va! ¡Qué
0: rico! ¡Ahí va nomás! Escuchamos entonces lo que se viene, para este sábado y lo que se viene para el mes de septiembre acá en Junín de los Andes. Dale.
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La música con el Duchi Parra y la banda Gordi Serán, mi viejo. Para el chato, qué fanático. Fanático del Duchi Parra. Se vuelve loco. Lo que canta este muchacho es terrible. Duchi Parra, que va a estar el sábado en el Coronazo allá por Picún de Fútbol, Mes de octubre, el acordeonazo vuelve acá a Junín City, donde fue creado hace unos cuantos años atrás. ¿Cuántos años atrás? Bueno, mes de octubre, estamos en el Club Gordillera por quinto o sexto año consecutivo. Este próximo 10, fin de largo, llegará ella, llegará esta muchachita que también la gasta. Les recomiendo este show, Maite Guzmán. Desde Trevelin, Chubut, llega a Junín de los Andes por primera vez. Ya estuvo con nosotros. La gasta esta muchachita, Lo dije el otro día, aparte de cantar muy, pero muy bien, toca el acordeón. No sabe los chamamés en maceta que se manda la Maite,

0: Mike de Guzmán llega por primera vez a Junín de los Andes, nada más y nada menos que al acordeonazo del melón. Mes de octubre, Club Cordillera, somos, somos, somos. Para que lo baile Darío y le cante al oído.
1: La colonaza, papá. Sí, ¿viste traer a la muchachita esa? Catalina, sí, ¿eh? Traela, boludo.
0: Pero si viene, boludo.
2: Esto es Maite Guzmán y su estilo campero.
0: ¿Qué estoy diciendo, Darío? ¿Qué programa está escuchando, Darío? Estoy diciendo que viene Darío. No me hagas enojar, Darío. No me hagas enojar, Darío. Escucha lo que se viene, mes de octubre. Lo que suena en vivo, Maite Guzmán.
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0: Ahí vamos a bailar con la bruja, ¿eh?
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0: Entre el casamiento y las bailadas.
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1: Ven ahí, vieja, ¿eh? No, Guito, no te voy a dejar zorrar. Viste cómo zorro, boludo. Como la chica me va a cortar el pelo.
0: ¿Qué le pasa a
3: Darío?
0: Escuchá lo que se viene, Maite Guzmán. 10 de octubre. Me lo presenta la chamameciada más convocante de Junín de los Andes. El acordeonazo del melón. Tendría que ver chequear la info, porque si no estoy equivocado, la coronazo tiene aproximadamente 20 años, ¿eh? Hace 5 o 6 años que se está haciendo al aire libre, unos 13, 14 o 15 años fue en la Morocha Disco.
4: Este tema va dedicado.
0: Así que estaremos llegando a los 20 años de la coronazo aproximadamente, ¿eh? Terrible. ¿Quién iba a creer, quién iba a pensar que el melón iba a estar recorriendo la Patagonia? Muy probable que el año que viene lleguemos a La Pampa por primera vez. Vamos todavía, ¿eh? ¡Vamos, Darío, viejo! Estaría comiendo una churrasquita, Darío.
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1: Mirá la tortilla que hice, Oguito. Mirá la tortilla que hice, Oguito. Campera, deja.